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0: ¿Se cansaron?
1: 8 y 1.
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y de tus amigos de Jockey de tu radio Andina Mix 91.5. ¿Cómo estamos? 8 de la noche con 6 minutos. Buenas noches, buenas noches, buenas noches. Bienvenidas y bienvenidos a nuestro bonito martes. Hoy 8 de septiembre. ¿Cómo te ha tratado el martes? Cuéntame.

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0: mentira.
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0: Sardina!
1: La relación se está volviendo tóxica.
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1: Hola amigos de Radio Andina Mix 91.5 de la FM, soy tu amigo Luis Carvajal y ahora con mi propia agrupación, Los Carvajal Orquesta. Y aquí les presento nuestra canción, ¿Cómo no voy a recordar?

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0: hermosa canción, señores. Así es. Daría cualquier cosa por volverte a ver.
1: Cualquier cosa por estar contigo.
0: ¿Qué tal? ¿Cómo están, chicas, muchachos, damas, caballeros? Hola, hola, hola, hola. Bienvenidos para todos. Hoy estamos, señores, martes 8 de septiembre del 2026. Soy tu amigo Oscar Alberto, listo ya para acompañarte rumbo hasta la medianoche con 15 minutos. Hoy día, señores, martes, no te me arrebates, ni te me cases, ni te embarques, ni de la señal 91.5, nunca jamás te apartes, nunca te separes de nosotros. Bueno, y estamos empezando, así es, con buena música, como lo hacemos todos los días, aquí a través de los 91.5 de la FM, y también puedes escucharnos a través de nuestro aplicativo como Radio Andina Mix 91.5 FM Lima, Perú, en vivo, o también a través de nuestra página web. También nos escuchas a través de nuestra página web como www.radiotvandina.com. Somos Radio Andina Mix 91.5 de la FM. Te doy mi teléfono, el WhatsApp, para que me escribas o me envíes también tu audio. Atención, el audio, o me escribes al 93 86 79022. Atención, ¿eh? 93 86 79022. Anótalo, apúntalo. 93 86 79022 es el WhatsApp de la radio, y especialmente en el programa Salsa con Amor. Soy Oscar Alberto y hoy te acompaño hasta la medianoche con 15 minutos. 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

Bueno, ya lo saben, chicas y muchachos, señoras y señores. 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Muy bien. Hay una salsa que nos han pedido. Un saludo por acá para Paquito y también para Elcita con esta salsa sensual. Hasta la medianoche con 15. Oscar Alberto sigue presentando aquí en el 91.5 de la FM Salsa con Amor. Orquesta Barrio Fino, partido en dos.

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Un buenísimo recuerdazo, señores, ¿ah? Chicas y muchachos. El tema de Bonnie Tyler. Eclipse total del amor. ¿Quién no recuerda esta canción? Y un bello, bello tema, una melodía musical. Usted sabe, señora, amiga, amigo, chica, muchachos, que la música es el lenguaje del alma. Así es. Cada canción que usted recuerda, escucha, ¿no? Dice, uy, mira qué bonito tema. Me trae muchísimos recuerdos, ¿no? De repente, de la familia. Bueno, no es todo de la pareja, ¿no? De repente un momento familiar, cuando usted era pequeño, ¿no? Cuando estaba de repente con su papá, con su mamá, con sus hermanos, tíos, tías, que de repente ya no se encuentran en vida, ¿no? Muchos, ¿no? Solemos siempre recordar, ¿verdad? Porque, señores, siempre recordar es volver a vivir. Bueno, tengo un saludo, señores, acá, atención. Tengo un saludo especial. Aquí un saludo para Marjorie, de parte de su amorcito. Aquí dice, de parte de Tito. Para Marjorie, de parte de Tito. Tito le dice a Marjorie, escuchen, ¿eh? Eres lo máximo para mí, mi amor. Mi chiquita linda, bella, lo que Tito, para Marjorie. Eres lo máximo para mí. Eres todo. Desde que te conocí, me di cuenta que eres la mujer de mi vida. Ahora somos casados, escuchen, ¿eh? Tenemos dos pequeños niños, uno de tres, recién pequeño, y recién uno nacido de un añito. Aplauso para esta pareja. Para Marjorie, de parte de Tito, con mucho amor. Hay una salsa que le dedica Tito para Marjorie. Quiero llenarte. El gran Frankie Ruiz. Seguimos presentándote Salsa con Amor, pero antes viene algo importante para ustedes, ¿eh? Así es. Vamos a una pequeñísima pausa comercial chiquita de nuestro oficiador, equipos celulares, accesorios y mucho más. Luego viene la salsa de Frankie Ruiz. Salsa con Amor, aquí en los 91.5 de la FM. 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Somos Salsa con Amor, aquí en los 91.5 de la FM. 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

0: Vamos a poner ese tema como cortinita musical. Muy bien, así es para enviar los saludos para todos mis oyentes de los 91.5 de la FM. Estamos hoy en martes 8 de septiembre del 2026. Soy Oscar Alberto y te acompañamos hoy día hasta la medianoche con 15 minutos. Excelente la combinación musical, ¿verdad? La salsa sensual con baladitas en inglés y también en español. 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Bueno, señores, qué bonito es cuando nuestro público, nuestros oyentes, nos escriben, ¿eh? Vamos con saludos. Un saludo para Nancy, un saludo para Piero, un saludo para Steve. Los chicos y la chica, dice Oscar Alberto, envíanos aplausos también para nosotros. Como chico, chica, me voy a olvidar de ustedes, mi fanaticada, mi people, ¿sí o no, chicas?
1: ¡Ay, qué fastidioso!
0: Sí, señores, ¿eh? Recontra fastidioso, meloso como el oso meloso. Seguimos acá, el querubín de la radio, Oscar Alberto, sigue presentándote el día de hoy. Salsa, salsa con amor hasta la medianoche con 15 minutos. Qué bonito. Bueno, vamos aquí con más saludos, señores. Atención, tengo acá también otros saludos. Un saludo para Michael y para Pierina. Dice la parejita que nos amamos, nos queremos como si fuera la primera vez, ¿eh? Tenemos ya enamorados, Michael y Pierina. 5 meses con 8 días. Wow, mira. ¿Qué tal? No, así es cuando me gusta, así cuando las parejitas, ¿no? Se sienten contentas, a gusto con nosotros y nos indican la fecha exacta, sobre todo, de la relación que tienen, ¿no? Un saludo para Michael y también para Pierina. Un saludo por acá para Percy, también para Nancy, Percy, Nancy. Bueno, lo que le dice Nancy a Percy, eres mi flaquito lindo, le dice, wow. Escuchate, Percy, ¿ah? ¿Eh? De parte de tu amorcito Nancy, tienen 1 año y medio enamorados. Ellos son universitarios. Nancy le dice a Percy, mi flaquito lindo, bello, te amo, te quiero, te extraño. Muy bien, ya son exactamente las 11 de la noche con un minuto. Bueno, vamos a una pausa comercial. Así es del programa y luego retornamos con mucho más. Luego de la tanda comercial, señores, atención. Viene, por supuesto, atención, luego de la tanda comercial, viene una canción que nos han pedido, una salsa. Así es, ¿eh? Sí, vamos a programar la salsa que nos han pedido inmediatamente con el gran Jerry Rivera. Así es, ¿eh? Dedicada, atención, escuchen, ¿eh? Para una parejita de esposos. Son señores, ya cumplen ya 11 años de casados. ya tienen ya, prácticamente son ya abuelos, ¿no? Un saludo para el señor Mariano y también para la señora Claudia. ¡Aplausos para ellos! Luego de la pausa comercial, porque ya son las 11:01, no vamos a pasar de la pausa comercial, señores. Luego retornamos, atención, con mucho más, aquí en tu radio Andina Mix 91.5 de la FM. Seguimos presentándote Salsa con Amor. Pausa comercial y luego retornamos con mucho más. 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

te quiero. Un amor verdadero, señores, eso es lo que yo quiero tener, ¿eh? Un amor verdadero realmente, que no me mienta, ¿eh? Que sea sincera, un amor sincero, verdadero, puro y sincero. Estamos presentando aquí en el 91.5 de la FM Salsa con Amor. Hoy martes 8 de septiembre del 2026. Qué rápido, señores, mes de la primavera. Ya 15 días más y llegamos, señores, a la estación primaveral, ¿eh? Qué bonito. El clima, todo este año se ha sentido mucho calor, ¿verdad? Hasta ahora, hoy también se sintió más calor que el día de ayer, ¿verdad? Sí, hasta a plan de 5, más o menos 6, empieza más o menos el cambio de clima, ¿no? El frío empieza en la noche, ¿no? En la mañana, al mediodía, en la tarde, ¡wow! Un calor realmente, pero... increíble, ¿eh? Sí, señores, el Astro Rey no brilla. ¡Qué bonito! Así que, señoras y señores, hay que estar siempre muy contentos y sobre todo escuchando el programa hasta la medianoche con 15. El querubín de la radio, Oscar Alberto, sigue hoy día presentando desde aquí en los 91.5 de la FM Salsa con Amor, señoras y señores, chicas y muchachos. Vamos acá, señores, con saludos, ¿eh? Vamos con saludos. Un saludo para acá, para... Un saludo para Coqui, dice. Un saludo para Coqui. Para Coqui. Y también un saludo para Pame. Los chicos escuchando la radio. Qué bonito. Estamos acá chequeando el WhatsApp. A ver qué más por acá tenemos. Ahí está. A ver por acá. Tenemos también más saludos, señores. Así es. Tengo un saludo por acá para Luchito y también para Anita, la parejita del año, por acá dicen del año, ¿eh? Realmente nos sentimos contentos porque, wow, tenemos acá más saludos, ¿ah? Qué bien. Un saludo por acá para María, para Mechita, María, y también un saludo para Alonso, los chicos que escuchan la radio, ¿eh? Dice, mis fieles oyentes, ¿ah? Mi fanaticada, qué bacán, qué chévere. Realmente me siento pero feliz, señores, ¿eh? Sí, contentísimo, porque gracias a ustedes el programa continúa, sí, ¿eh? El programa sigue. Bueno, hay una balada que también me han pedido, señores, una parejita. Acá vamos a leer bueno, aparte que es un poema, sí es un poema, ¿no? A ver, sí, es un poemita, dice, un poema dedicado para mi abrocito, no quieren decir el nombre. Bueno, un saludo para Aries, de parte de Géminis, ¿eh? Géminis le dice a Aries, eres como un clavel, pero yo me doy cuenta que tú eres más hermosa que ese clavel, por tus bellos ojos, por tu hermosa piel encantadora que tienes. Te amo. Te quiero, te extraño, mi amor. Eres incomparable. Tus ojos iluminan mi ser. Porque tú llegaste a mi vida para amarnos. Y no voy a encontrar nunca un querer como el tuyo. Vamos con Ilan Chester, esa canción para ellos. Para Aries, de parte de Géminis. Salsa con Amor en el 91.5 de la FM hasta la medianoche con 15. Oscar Alberto presenta Salsa con Amor en Radio Andina Mix.

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0: Necesito una amiga que me quiera, que me apapache, que me haga cariñitos, que me diga o que me haga olvidarte. Bueno, muchas veces, como lo canta Johnny Rivera, ¿no? Muchas veces uno, ¿no? En ese momento cuando de repente discutes con la pareja, ¿no? Uno suelta palabras que después uno, ¿no? De repente se arrepiente, ¿no? Uy, dice, me he peleado con mi flaca, con mi esposa, con la novia. Y bueno, necesito a alguien para que me haga olvidarte. De frente tú lanzas ese, ¿no? Esas palabras, ¿no? Porque quiero olvidarte, mira. Yo quiero olvidarte, necesito a alguien para olvidarte. Alguien que me quiera, que me ama, porque tú no lo has hecho. Y muchos a veces luego nos arrepentimos, ¿no? Uy, mira, pero ¿por qué dije esas palabras, no? ¿Por qué? Bueno, muchas veces uno lo dice, ¿no? De rabia, de impotencia, ¿no? Porque usted está molesto, ¿no? Está prácticamente ha peleado, ¿no? Ha discutido con la pareja. Y muchos a veces uno dice, mira, te voy a olvidar, ¿no? O de repente ya han terminado, pero a veces queda, como dice, donde hubo fuego, cenizas quedan. Y realmente queda algo pequeño dentro de nuestro corazoncito, donde uno en ese momento dice, ah, no, pero sí, ya debe estar con, ¿no? con otra persona. Como que uno ahí ya, quiero, por eso necesito una amiga, nos canta Johnny, para poder olvidarte. Sí, que esté a mi lado, que me apapache, que me haga olvidarte.
1: ¡Ay, qué fastidioso!
0: Y eso es lo que yo prácticamente quisiera, olvidarte. Pero no puedo. No puedo porque, o de repente, bueno, señores, ¿eh? Sí. Son exactamente las 11 de la noche con 29 minutos. Qué rápido, señores. Luego vamos a una pausa comercial. Pero antes de ir a la pausa comercial que viene a continuación, señoras y señores. Ok. Luego de la pausa comercial que viene a continuación, primero vamos con saludos, señores. Así es, ¿eh? Vamos con los saludos. Sí. Muchos dicen, Oscar Alberto, envíame el saludo. Sí, chicos, no se preocupen, ¿ah? ¿Eh? Acá lo tengo ya listo, el saludo especial para ustedes. Así es. Para mi fieles oyentes de los 91.5 de la FM. En Lima, Perú. 91.5 FM y también lo puedes escuchar en el aplicativo. 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El WhatsApp del programa. Salsa con amor con tu amigo Oscar Alberto, el querubín de la radio, el queru. Para hoy acompañarte hasta la medianoche con 30 minutos. Somos puntuales en la pausa comercial, señores, hasta la medianoche con 15. Seguimos acá presentándote Salsa con amor. Vamos a la pausa comercial chiquita y luego regresamos con mucho más. Luego de la tanda, vamos con saludos. Atención. Tengo un saludo para acá para Mili. Para Mili, de parte de Alonso. Viene la canción luego de Gali Galeano, Amor de Primavera. Justo en la primavera, esta canción dedicada luego para Mili, de parte de Alonso. Luego de la tanda comercial viene la canción, prepárense chicos. Para ti Mili, de parte de tu amorcito Alonso. Alonso sabe lo que te dice. Te dice, Mili, eres mi chiquita bella, hermosa, preciosa. Mi cuchi cuchi bombón. Eso es lo que le dice su amorcito a Mili. Así es. Así que viene una baladita para Mili de parte de Alonso. Con mucho amor, con mucho cariño. Vamos a la pausa comercial y retornamos con mucho más.
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Sueño contigo. Vamos con saludos. Un saludo por acá para María Fe, María Fernanda, de parte de su amorcito. De parte de su amorcito Cris Clavijo, para María Fe. Otro saludo tengo por acá para Marta. Un saludo para Marta, para Jimena y también saludo para Rafael. A ver, aplauso para los chicos y las chicas. Pero tengo aquí también otro saludo. Un saludo por acá especial también para una parejita de esposos. Un saludo para la señora María del Rosario, de parte de su amor, el señor Álvaro. Con mucho cariño, le dedico una canción de Chris D'Avert, La Dama de Rojo o Lady in Red. Así es, esa canción viene luego. Así que saludos acá en este momento, por supuesto, para la parejita de esposos, ¿ah? Y también tengo otro saludo también, de igual manera, con esta misma canción, para dedicarles a esa pareja, ¿no? Porque son cuatro personas. Bueno, un saludo aquí también para Mario, de parte, un saludo para Nancy, de parte de Mario. Vamos, chicos, chicas, señoras, señores, a dedicarles esta hermosa balada en inglés, con Chris D'Avert, Lady in Red, La Dama de Rojo. Seguimos presentándote Salsa con Amor hasta la medianoche con 15 minutos, aquí en los 91.5 de la FM Radio Andina Mix. Lady in Red, tú eres mi dama de rojo.

0: 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Bueno, siempre cuando uno menciona algo bonito para la persona, uno como se siente más tranquilo, ¿no? Sobre todo con más entusiasmo, con más ganas de seguir amando a esa persona, estar junto a ella, ¿no? Sí, pero también igual la dama, ¿no? Sienten lo mismo por nosotros. Bueno, uno también, ¿no? Porque no creo que todos tengan un corazón de piedra, ¿no? No creo, ¿verdad, chicas?
1: ¡Ay, qué fastidioso!

0: ¿no? Como tantos casos, historias, parejas que prácticamente han sufrido por amor, ¿no? Y bueno, uno es como ser humano, como persona, muchas veces dice, uy, yo ya no quiero volver a enamorarme nunca, porque ella me jugó una mala pasada, de repente estuvo con otra persona, estando conmigo, ¿ah? Bueno, ese es un, ¿no? Uno, pero también, señores, hay que también pensar antes de, ¿no?, de reaccionar de esa manera, señores, porque ustedes saben que todo se sabe, señores, en la vida. El mundo es pequeño, lo sabía, ¿verdad? Si no lo sabía, ahora... Perdón, están enterados, ¿no? El mundo es pequeño, señores. Usted haga lo que haga, ¿no? Todo realmente da vuelta, ¿no? Como se dice, la vida. Usted piensa, uy, mira, ¿no? Voy a... De repente estar con, ¿no?, con otra persona, estando con ella, con, ¿no? Y cuando usted de repente sale, ¿no?, que estando la otra persona, uy, ahí es cuando realmente ya donde hay familias que se derrumban, pero hay personas que realmente no piensan, no lo piensan, ¿no? No lo hacen de corazón, señores, ellos, ¿no? Como que viven el día a día nada más, pero no piensan lo que va a pasar en el futuro, ¿no? Uy, mira, si voy a estar con esa, con, yo tengo mi, ¿no?, por ejemplo, mi flaca, o mi novio, o mi esposa, ¿no? Y yo voy a estar prácticamente haciéndole hijo a otra persona. No, señores, ¿ah? Eso da vuelta, ¿no? Porque todo realmente, ¿no?, se va a saber. Y usted, al final, va a terminar mal. Así, señores, por eso siempre hay que buscar la fidelidad, la sinceridad para la persona que uno tanto ama, que uno quiere. Le habló el doctor Corazón. su querubín, chicas, ¿eh?
1: ¡Ay, qué fastidioso!
0: Sí, ¿sabes qué te digo así?
2: ¡Ándate a bañar, oye!
0: Ah, y bien, bien, ¿eh? Así, bien duchadita. Bueno, señores, llegamos al miércoles. ¡Qué rápido! Miércoles 9 de septiembre del 2026. Muy bien. Vamos con saludos. Un saludo para Mauricio. También tengo un saludo para Mauricio López. También un saludo para Karina. Así es, un saludo para Mauricio López, para Karina. También un saludo por acá para Luchita, de parte de tu amor, Juan Carlos. Ah, aplausos para esta parejita. También tengo otro saludo por acá. Un saludo para Omar. Para Omar, de parte de su amorcito Ceci. Ajá. Ceci nos cuenta, me dice, sí, amigo, me dice Oscar Alberto. Envío un saludo para mi amor Omarcito, de parte acá de su flaca Ceci, que lo ama, que lo quiere un montón. Y que lo extraño, porque este fin de semana que viene ya nos encontraremos. Qué bacán, qué chévere, ¿eh? Muy bien, señores, son la medianoche con 2 minutos. Vamos a la pausa comercial. Retornamos con mucho más aquí en el 91.5 de la FM. Salsa con amor aquí en tu radio Andina Mix. 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

¿Cuántas canciones que traen, no, demasiado recuerdo, sea salsa, balada, cualquier tema, ¿no?, que a usted le gusta? Muchos dicen, wow, mira esa canción, qué bonita, ¿no? Me acuerdo que estaba con aquella persona, la pasaba muy bien, bueno, pero como se dice, todo queda en recuerdo solamente. Usted tiene su esposa, el esposo, ¿no? Muchos recuerdan a el primer amor, dicen, ¿no? Muchos el primer amor. Y es cierto, señores, porque queda prácticamente ya como un simple recuerdo, ¿no? La vida continúa, señores, y el programa hasta aquí llegó. Su amigo Oscar Alberto presentó Salsa con Amor en el 91.5 de la FM, aquí en Lima, y también en el mundo a través de nuestra página web como www.radiotvandina.com. Y nuestro WhatsApp para que usted ya me agregue y me escriba o envíame tu audio al 938679022, el WhatsApp de Radio Andina Mix, aquí en el 91.5 de la FM. Gracias por escucharme. Nos vamos con una canción, nos despedimos con una canción, pero antes viene algo importante para ustedes. Ah, antes de saludo, un saludo para qué especial tengo. Un saludo para Mauro, también un saludo para Elcita y también un saludo para Alejandrito. Gracias, chicos, chicas, por la sintonía. Vamos a la pausa comercial y luego el punto final. Así es, pausa comercial, el último tema que nos han pedido. A ver, ¿cuál canción nos han pedido? A ver, porque tenemos la a una baladita. Acá está. El tema de Lucero. Perdón, se me salió el gallo Claudio. Bueno, la canción, señores, Sobreviviré de Lucero, viene luego de la tanda comercial chiquita. Y nos encontramos más tarde. Hasta aquí, Salsa con Amor, pausa comercial, vamos con una última canción y yo retorno más tarde, 10 de la noche en punto. Hasta más tarde, chaucito. 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
1: ¿Cómo están, amigos de todo el centro de Lima? 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
1: Virgencita de la Mercedes, patrona de los reclusos, Sarita Colonia, derrama tu bendición a todos mis hermanos reclusos del Perú.

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2: La señora Elizabeth Ñaupa Malpartida quiere dar un testimonio acerca de su hermana que tenía problemas en el esófago, en el estómago, en el colon. ¿Es así o no, hermanita mía?
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2: Y dime, hermana Elizabeth, me dijiste que tu hermanita le han dicho que tiene una mala sangre.
6: En esa parte sí era, todo lo que dice es cierto. Se le bajaba la presión, se dice, no se valía por ella misma. Uno tenía que ir a ayudarle. Gracias a los jarabes medicinales chinenses que son buenos, hoy en día mi hermana pues está recuperada y goza de buena salud.
2: Qué bien, hermanita. 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
2: ¡Qué bien, qué bien! Muchas gracias, hermanita, que Dios lo bendiga. 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Hoy en el día ya no necesitamos todavía estar preocupado, pero sí hay que curarse en su debido momento, en su tiempo. Mucha persona que tiene inflamación a los riñones que muchos están haciendo sus diálisis. Muchas personas, muchos varones que duermen agarrado con una mano los riñones y con la otra mano agarrado la vejiga. 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Muchas personas que han tenido problemas. Problemas de la gastritis, secándose como hueso y pellejo. 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Pero eso ya no. 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Este remedio tan potente que te va a curar es hígado. El hígado no duele, pero cuando te faltan meses para morir sí duele. Cuando se te hincha el pecho, hay momentos que te falta aire, que ya tienes fatigaciones, que ya no quieres comer, tomas agüita, a las justas una cucharita, vas al médico, te diagnostica que ya tienes una enfermedad incurable y la reacción es muy tarde. Entonces, ¿por qué mucha gente, muchos hermanos hoy en el día han fallecido?
3: ¿Por qué? Porque nos falta económicamente. Y muchos con tener dinero en abundancia nunca lo han hecho caso. Y el momento cuando empiezan a fallecer, recién quieren que venden todas las cosas que tenga. Pero es demasiado tarde. Plata, dinero se encuentra. Pero tu salud no lo vas a encontrar. ¿Por qué? Porque realmente ya estás avanzando cada día más. Hoy en el día este de este remedio, que te va a lavar tú, hermano mío, tú, señor, que estás trabajando en la mina, que ya tienes la cara muy colorada, una cara de color morado, que la sangre tienes una evolución, que esa sangre se está contaminando, o que tienes una contaminación por el aire, por el oxígeno, que estás aspirando y transpirando. Esa es la realidad. Mucha gente muere cada día porque la sangre tiene una abundancia grasa. Y al tener una abundancia grasa tiene colesterol, triglicéridos. Y ese es el mal que una persona puede sufrir. Y por eso que sufren ataque al corazón, un cardíaco, se van hasta otro mundo. Entonces no permites esa cosa. 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Vas a lavarte, como dice, una irrigación sanguínea al corazón, a la cabeza, a las venas, a todo lo que es. 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Pero tenga fe. Hágalo con voluntad, no lo hagas por decir, hoy día compras un remedio por si acaso lo vas a tomar, no, si tú lo vas a tomar, pida un tratamiento, y el tratamiento viene 3 a 4 frascos, y hace mucho mejor. Recuerda que este remedio cura el hígado, los riñones, y usted que tienes un colon avanzado, de repente tienes a cada momento diarrea, o estreñimiento, y hay momentos que vas al baño cada 2 días, 3 días, empiezas a sangrar analmente, se te revientan las venas anales, que tienes una hemorragia interno y externo. Esa es la razón para que el hombre pueda morir. 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Aquella persona que se preocupa en la salud se vuelve más millonario porque va a vivir más. Y el millonario que no invierte en su salud va a morir rápido. Y eso es muy triste la vida. 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
7: ¿Cómo están, hermanos, hermanitas? Muy buenos días. Hoy miércoles 9 de septiembre. Nosotros todos los días a esta hora, a través de esta radio emisora, llegando a sus hogares, llegando al pueblo y a la ciudad. siempre con nuestros consejos, orientaciones de todos los días. ¿Cómo están, hermanitos de esta sintonía? Hoy, miércoles 9 de septiembre, en nombre de nuestro Señor Todopoderoso, que la bendición caiga a cada uno de nosotros por darnos un día más de vida, por darnos salud, por darnos trabajo, por darnos un pan de comer todos los días, que no nos falte en la mesa. Por eso, hermanitos, hermanas, recuerdan que todos los días hay que arrodillarnos, que todos los días hay que pedir a nuestro Señor Todopoderoso para que no nos falte un pan que comer todos los días. 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
2: 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Recuerda que esta medicina a esos niños le va a curar. A esos niños de jardín, a esos niños de primer grado, a esos niños de segundo grado, de la primaria, secundaria, la universidad. Hemos visto cuánta gente hoy en el día, cuántos jóvenes en la universidad volviéndose locos de la noche a la mañana. Cuántas jovencitas de noche a la mañana en la secundaria perdiéndose por su mala cabeza, llegando a tener hijo, enamorándose a su temprana edad, y llega a malograr su vida. ¿Por qué? Porque el cerebro es la parte más importante, lo que Dios nos ha dado, el cerebelo, la masa encefálica que tenemos. Justamente cuando el cerebro empieza a funcionar mal, hasta la visión está saliendo mal. Entonces lo que nosotros necesitamos es un tónico maravilla de marca Hichuan. 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Por eso que tenemos problemas, es en los problemas cada día más, que necesitamos un lente de contacto cada fecha, cada año, más grueso. Y nos damos cuenta que nos puede agarrar un derrame cerebral, un derrame parcial, cuando las venas de nuestro cerebro se empiezan a reventar, entonces tenemos hemorragia interno y externo. Por eso que la visión, para el párpado de la visión del globo ocular, empieza a sangrar. Y de lo contrario, podemos tener un derrame cerebral, un derrame parcial, la mitad de nuestro cuerpo puede morirse, adormecer, y por eso que mucha gente hoy en el día en el hospital, en la clínica para. 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
4: Señorita que estudia en la universidad, ¿cómo está usted?
5: Buenas tardes, hermano Jesús. Tengo 23 años y bueno, yo acá recomiendo la medicina Hishuen. Hace 15 días mi mamá me compró la medicina y a los 5 días yo ya me sentía mejor. Yo estaba mal de la cabeza, yo estoy estudiando y no, me faltaba la retención, a veces me dormía en las clases, no tenía bastante retención, me dolía mucho la cabeza, tenía exposiciones, así me olvidaba todo. Entonces también cuando el tiempo que yo estudiaba me dio gastritis, algo que mi mamá me había llevado al hospital, todo, pero no tenía solución porque la gastritis no me paraba de doler, arderle el estómago. Mi mamá llegó al consultorio de acá de Hermano Jesús por recomendación de su prima, porque su hija también se había curado. Y mi mamá me compró el jarabe, los tres jarabes que son para la cabeza, el estómago y los huesos. A los 5 días que mi mamá me mandó, porque yo estudio en Lima, mi mamá me mandó a los 5 días, yo ya me sentía mejor, me sentía más despierta, con más actividad. Quería ganas de estudiar, tenía ganas de hasta los huesos que me dolía y ya ni siquiera por el frío de Lima, a veces mis huesos ya no podían ni pararme, me dolía, decía ya no, mejor no salgo a la calle porque me dolía mucho los huesos. También me empezó a mejorar la gastritis, hermano Jesús, estoy de contra bien porque ya ya no me arde, ya no me quema el estómago.
4: Dime una cosa, señorita, ¿qué carrera usted ha agarrado en la universidad?
5: Administración.
4: Ese es el descuido de ti, porque a la hora no comías, de repente ibas a la hora sin desayuno, sin almuerzo, sin cena. Es por eso que tú tienes la gastritis crónica y tenías infección al colon. ¿Por qué al colon? Porque comías la comida, como dicen, ¿no? Chatarritas, tanto ají, limón, a veces gaseosa te tomabas. Esa es la razón. ¿Por eso era o no?
5: Sí, porque mi mamá también no estaba a mi lado. Mi mamá está lejos y yo estoy estudiando acá en Lima sola. Y mi mamá a veces ya, pues yo estudiaba y comía lo que había, ¿no? Por eso ya poco a poco ha avanzado mi gastritis. No, a veces tampoco podía dormir porque la cabeza me dolía mucho, adelante de la cabeza me dolía mucho. A veces me daba mucho sueño, no podía ni despertar para irme a clases. Y eso del jarabe me ayudó bastante. Y por eso estoy volviendo a su tienda con mi mamá para volverme a comprar los tres jarabes que me ha hecho muy bien. Yo estoy agradecida.
4: ¿Qué recomendaría?
5: Sí, es muy bueno, por eso estoy volviendo yo a comprar. Incluso ya les he dicho a unas de mis compañeras que también sí, me dicen, ¿por qué ya estás mejor? Sí, ya estoy mucho mejor, me ven con más actividad, me ven con más ganas de estudiar. Entonces ya les he recomendado acaso en la tienda del hermano Jesús, ya les he dado su tarjeta a mis amigas también para que se puedan mejorar ellas también, porque padres viven lejos, no comen a la hora, están mal, no tienen buena retención igual que yo. Entonces como me ha hecho bien, ya pues estoy volviendo otra vez a comprarlo.
4: Bueno, despídase usted de mi público y agradezco también como usted realmente está dando su testimonio de la vida real. Muchas gracias, que Dios lo bendiga.
5: Sí, hermano Jesús, gracias, gracias.
6: Si te sientes decaído, si estás sumamente nervioso, si las cosas te están yendo mal, si te sientes desesperado, si sientes que no eres el mismo de antes, eso puede ser parte de un daño, eso puede ser parte de una brujería que está acabando con tu vida en forma lenta. Ponle un alto a todas esas influencias negras. 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Amigo oyente, hoy no se puede confiar tan fácilmente en las personas. Hay que saber quién nos ama. hay que saber quién nos envidia. Hoy tenemos que abrir bien los ojos para saber quién nos rodea. Porque muchas veces dentro de la propia familia puede haber un Judas que te desea el mal, que te está trabajando para que tu vida sea una desgracia, para que todo lo que emprendas te vaya mal, para causar división en tu familia, para que tu pareja te abandone, para robarte el amor de tu vida.
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Cualquier enfermedad, no permitas que tus enemigos destruyan tu felicidad. 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Recuerda, hermanos, que la maldad, la brujería existe. La maldad existe antes de nuestro Señor Todopoderoso. 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
1: 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En esta vida, todo se paga. Nada es eterno, ni el hombre, ni la maldad. 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
2: 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Cuidado. Cuidado que todo lo que te ha costado esfuerzo conseguir en la vida lo puedes ir perdiendo de la noche a la mañana por culpa de una brujería, de un trabajo oscuro que empieza a perturbar tu vida. Tienes la oportunidad de limpiar toda esa mala influencia que enemigos insensatos están haciéndote llegar por diferentes medios, utilizando el poder del mal, utilizando la brujería, utilizando hasta el mismo dinero que tú prestas con todo cariño. Lo utilizan para salar tu negocio, para quemar tus terrenos de cultivo, para alejarte de tu buena suerte. No permitas que otros se rían de ti. No permitas perder tus propiedades, tu chacra, tu trabajo. No pierdas el amor de tu vida. No permitas que destruyan tu hogar. La maldad existe, amigo oyente, y llega a tu cuerpo de un momento a otro.
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5: 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Bien, hermanos, conmigo será hasta el día de mañana. Gracias por escuchar nuestro programa. Muy buenos días.
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1: 2 veces, mano. Y acá, sanito, vivo y coleando. Así es, manito. Una vez, no me acuerdo, mano, cómo llevé mi carro de La Joya al Pedregal. No me acuerdo, mano, la cosa que aparecía en el Pedregal, no sé cómo. Pero yo me acuerdo que yo estaba en mi carro, solito. Oye, ay, mano. Es que cuando no es tu hora, no es tu hora, amigo. Claro. 5 veces me he salvado, mano. Y me seguiré salvando, o tendré la vida del gato, 7 vidas. Puede ser, me faltan 2. Así es, amigos, cuando entren a mi Facebook, ya, cuando entren, comenten, pe. Hagan tiki, tiki, tiki, tiki, tiki. Quiero vivir de las redes. ¿Se puede o no se puede? Amigos, puedes colaborar con tu comentario. No sé, dime, gusta el programa. Oye, amigo, hablas mucho. ¿Cómo es posible que en la radio haya locos? No sé, algo, invéntate, no sé. Pero la cosa es que hagas algo por la vida, mano. Contribuyas con la sociedad, con mi persona. Quiero vivir de las redes, quiero volverme un influencer. Y tengo poquitos seguidores. Solamente tengo 36 mil seguidores, nada más, en mi página. Y no puede hacer tiqui, tiqui, tiqui, mano. ¿Qué te cuesta? Mi carnal me dice, ya he compartido. Ya he compartido, pero tienen que hacer tiqui, tiqui, tiqui. Claro. Oye, yo veo a los que actualmente han optado por las redes sociales. Cuando hacen su transmisión, ahí están transmitiendo. Saludo para tal. Y ahí el que está transmitiendo dice, amigo, amigo, amigo, ya, tiki, tiki, tiki, tiki. tiki. Hagan tiki tiki tiki tiki tiki. Oh, sí, mano. Hoy piden también su morán, ¿ah? ¿Eh? Oh, mándate pe un morán. Hey. Mándate tu... Quiero probar tu sangre, le dice. O en vivo, así en vivo. Oye, creo que la gente les manda siempre. ¿No ve que lo que ellos realizan también es un trabajo? Imagínate, se van a un aniversario. Tal vez de repente tú estás en el norte y tú eres de acá, de La Joya. Y a través de las redes sociales miras ahí, clarito. Y no puedes compartir, mano. No puedes hacer tiki tiki tiki tiki. Ay, no me va a renegar, no me va a renegar. Aunque sea, no sé, haz un comentario. Hablan que sea del gobierno, no sé. Habla de ese ministro que dijo, y ahora cómo leo esta huevada. ¿Se acuerda? Discúlpeme, no lo he dicho yo. Lo ha dicho un representante de... Eso que nos representan en... claro, es, ¿qué ha dicho? Y ahora cómo leo esta huevada, dijo. Imagínate si así hablan cuando están fuera de las cámaras. Oye, no le desconectaron el fono, el micrófono. ¿Qué dijo? Y ahora, ¿cómo leo esta huevada? Dijo. Se pasa. No es así. Oye, amigo, ¿por qué me mete mucho Ecuador, amigo? Cámbiate. Allá. Es un contrapunteo. Oye, ¿verdad, no? Oye, se han agarrado dos acá. Oye, parecen como esos gallos de pelea. Así, a ver. Vamos a ver. Mientras usted escucha. Lucho, Pedro, Carlos, escucha. Ahí. Vamos a ver. El otro.

A ver, ven, ven, ven, le dice. Y ahí. Estos son bravos del teclado. Estos manejan bien el órgano. Claro, al teclado le dicen órgano. Fue amigo. Claro.

bendito es mi creador. Bendito mi maestro, maestro de los maestros. Hombres de poca fe. Cuenta la historia que un día los 12 apóstoles, encabezados por su líder, el Hijo de Dios representando a él acá en la tierra, se van mar adentro en un bote. La cosa es que Jesucito estaba cansado, mano. Y se duerme. Y los apóstoles estaban a su lado, ¿no? En medio del mar. Y de un momento a otro el mar comienza a moverse, el mar se mueve, las olas se levantan, como que el bote se iba a voltear. Asustados los apóstoles, hoy no volteamos, a despertar a Jesús, oye, así, desesperados, que el mar se enfurecía más y más. Imagínense. Y lo hacen despertar a Jesús.

0: bote. Ahí se voltea. Y dice, Jesús dice, ¿qué está pasando aquí? A ver. Se levanta. Se pone
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0: Piscina. Y todos los apóstoles asustados lo miran. Claro, lo miran. Se arrodillan. Jesús, nos íbamos a voltear, Jesús. Jesús lo mira a todos, le dice, hombres de poca fe, si ustedes saben que yo estoy con ustedes, ¿a qué temen? Y ya, esa parte ya no lo dijo, pero faltaba que le diga nomás si, oye, ¿verdad? Sí, sí, claro, eso nomás faltaba. Claro, sí, ahí estaba el Hijo de Dios. Eso jamás se iba a voltear. Ustedes tenían que estar tranquilos, serenos. Ahí

corazón lo dudan. Tranquilo, malhechor. Ah, no, no es malhechor, es Melchor. Melchor, Gaspar. ¿Y el otro cómo se llama? Eran tres, pues, los tres reyes magos. Gaspar, Melchor y el otro, ¿quién era? No sé, mano.

0: Una, dos. El tercero puede ser
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0: Unita más. Me han pedido requinto, me han dicho, ponte requinto, Peppa Pig, que tú vives en el Ecuador, qué cosa.

entra por el Facebook, ahí Pepa, Chochera, Causita, Brother, Yunta. Claro, pe, colabora, pe, a mí. Ya, no me mandes plata, pero va de tiqui, tiqui, tiqui, tiqui, ti. Claro, pe, el tiqui, tiqui, tiqui, tiqui, tiqui, tiqui, ti. Oye, vamos a grabar, creo, eso. Ok, haga tú, el tiqui, tiqui, tiqui, tiqui, tiqui, tiqui.

0: Queremos crecer en las redes. Queremos vivir como influencer. Queremos hacer obras de bien para la sociedad. Por eso usted tiene que hacer tiki tiki tiki tiki ti. ¿Me entiendes? Claro, hasta mi pata, el del fondo. Tiki tiki tiki. Claro, pe amigo. Coméntate, amigo. No me vas a dar cólera, amigo. Cuñado, yepi. Ahí, cuando tú entras a mi página, haces tiki tiki tiki tiki tiki tiki ti. Así. ¿Me entiendes? Méndez. ¿Qué les iba a contar? Les iba a contar algo. Les iba a contar algo. ¿Qué les iba a contar? Pues la vejez, ¿no? Pues los años nos pasan por las puras. ¿Sí o no, mi querido Figueroa? Él es de... Él vive en Arequipa. Claro, yo lo conozco. Demetrio, oye, ¿qué será de la vida de mi pata Demetrio de Sicuani? Me enviaba mi Morán todos los días, ¿eh? Oye, todos los días. Me mandaba 5 luquitas, me decía, eres chévere, eres lo máximo, bacán tu programa. Pues así, me levantaba la moral y a la vez me mandaba mi morán, mano. Oye, ¿quién era?
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0: 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Ha emprendido en el mundo de la gelatina, ¿cómo se llama? Leche batida, ¿no? La leche batida y todo, chévere. Oye, ¿cuánto te vendes diario? Oye, dice que él sale a partir de las 8 de la mañana. Ya, hasta las 4 o 5 de la tarde. Oye, ¿sabe cuánto se vacía, mano? O sea, no es exagerar, 100 a 120 vasos. ¿Cuánto es tu ganancia? Le digo, ¿cuánto es tu inversión? ¿A cuánto vendes? Le está vendiendo a Sol la gelatina, Sol 50 con su ponchecito. Oye, le digo, la leche asá, 250, me dice. Oye, pero ¿así vende? Sí, así vende. Con la bendición de Dios, porque el Señor es grande. Él bendice cuando tú le das a la vida. Él bendice. Él dice ya. Él anota. Él tiene su hoja de notas y anota. Ahí, cuando tú te mueras, cuando tú te vayas a las puertas donde San Pedro va a buscar tu nombre. Claro, no es que yo he venido de ahí ya, yo he regresado. Busca tu nombre. A ver, dame tu nombre. Ya. Ah, no estás acá. A mi vecino al lado. Ahí está el secretario de Don Satan también ahí. Si no estás ahí, ya ha sido lo peor en este mundo. Entonces, el diablo decide, dice, bueno, algo es algo. Tú si entras acá, me vas a corromper más de lo que ya están ardiendo acá. Toma tu leña, quémate afuera. Y te quemas afuera. Imagínate. Así es. Yo me he ganado, pe caballero. Y ahí me acuerdo que San Pedro le dice... ¿Qué has hecho con el carro que te he enviado? ¿Qué has hecho con las propiedades que te he bendecido? ¿Qué has hecho con los departamentos, los hoteles, todo que te he dado? ¿Qué has hecho en la vida? ¿Has servido de ayuda para tu hermano, para el prójimo? ¿Has hecho eso? Te pregunta, sí. Y a veces el que recibe la pregunta agacha la cabeza y dice: vaya a vagar por el mundo, sufrirá 2000 años. Después de 2000 años volverá. Quienes pagarán esa deuda que usted no ha cumplido serán sus futuras generaciones. No, es palabrita. Yo les digo porque yo estuve ahí, arriba, testigo. Yo estuve mirando. No, amigo, no es que esté loco. ¿Quién está más loco? A ver, ¿quién está más loco? ¿Quién está más loco? Tú que me escuchas.
2: A la manita Candelaria, con fe.
0: Eso es lo que no sabías. A mí me dicen, oh amigo, tú eres loco, ¿no? Te escucho por la radio, habla huevada. Te pareces al ministro. Ahora, ¿cómo hablo esta huevada? Oye, esa palabra no es mala. Oye, si lo buscamos por él, ya, vamos a buscarlo en el Sensen, ¿ya? Oye, va a estar de moda la huevada. Sí. Imagínate, pues. Y ahí yo le refuto y le digo, oh, ¿qué es más loco, tú o yo? Oye, ¿verdad, no? Claro, tú me haces caso a mí, me escuchas. Entonces tú eres más loco que yo. Así es. Hasta la vista, baby.

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10: Cordiales saludos, hoy es martes 8 de septiembre. Soy Hugo Almanza, bienvenidos a la información. El 8 de septiembre de 1908 se inauguró la cripta de los héroes en el cementerio Museo Presbítero Matías Maestro. En él descansan los restos de...
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14: Cuando no había aviones, dijo en algún momento: veré volar un pájaro de acero por los aires. Y la gente dijo: este está loco.

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vecino bien parecido Freddy López Mendoza. Fue bien parecido a ese robot. ¿Quién ha visto la película Terminator? Terminator 2. ¿Te acuerdas cuando había ese policía que corría, le disparaban, se diluía otra vez?

0: NP. A ver, ¿quién es el hombre fuerte por acá? Pásame la manti, mi querido. A ver, ¿quién es el nuevo? Freddy López Mendoza es el nuevo fuerte de la PNP. Así es, o lo han comparado. O, sí, tiene un parecido. A ver, careta, junte careta. Oh, igualito. Modelo Terminator T-1000.
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0: Ya no está tu
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0: El Arriola, ya no está ya. Se fue el Arriola, por Arriola.

dijo. Fue verdad, sí. Es que el micro todavía estaba ahí en... Claro, estaba ahí. Oye, imagínate todo lo que hablarán detrás de las cámaras, ¿no? ¿Te acuerdas? Les llega a la mente cuando la esta que le decían que quería ser presidenta, alcalde.

0: ¿Cuánto estaba el kilo de papa? Dijo, creo que está 15 soles. ¿Te acuerdas?
1: Sí, sí.
0: ¡Claro! ¿Cómo no te vas a acordar, amigo? Cuando daba abrazo, daba la mano y una cámara oculta encuentra que después de darle la mano se desinfectaba, imagínate. Claro, pe. ¿Te acuerdas? Por eso yo digo, ¿qué harán cuando las cámaras, todo? ¿Qué harán, no?

0: vamos pa Bolivia.
1: A Bolivia. Vamos, Pepa, Bolivia. Vamos a Bolivia a conocer a las peladitas. Mi carnalito me dijo, yo estuve con bolivianas y todas son peladitas. A la bien, le dijo. Si no tienen vellos, me dijo. Oye, y abajo, en las piernas, pues, en las piernas. Tampoco, me dijo. Allá, le dijo.

amigo, estoy hablando contigo. Ape el tiki tiki tiki tiki ti. Si estás en el Facebook, ape amigo, colabora, ape amigo. Algún día seré grande, te voy a ayudar, amigo. Te voy a construir tu casa. Te voy a regalar plata. No es que voy a ser influencer grande. O eso. Tiki tiki tiki tiki tiki.

0: Oye, ¿tú sabes cómo llama un papá a su hija que es ranchero y es mexicano? ¿Sabes? Ah, ¿no sabes? Yo tampoco. Yo pensé que sabías. Ah, ¿cómo llama? ¡Hija! Vamos, cántale, mano, cántale, cántale.
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0: Ahí.

0: mames.
1: No seas imbécil.
0: Ah, tranquilo. Ay, ay, ay. Oye, ¿qué hora es? ¿Qué hora es? Oye, creo que ya nos hemos pasado la hora ya. A ver, ¿qué hora? Secretaria.
2: 6:51.
0: Ah, todavía falta, todavía falta. Hasta las 7 de la mañana estamos. Ya, ya no estamos hasta las 8. Ya no. Más antes estamos. Así es, así es. Tengo deberes sagrados que cumplir y los cumpliré hasta quemar el último cartucho. ¿Quién lo dijo? Creo que lo dijo Tony Cáceres, creo que lo dijo. ¿No? ¿O no? Ah, ¿él no? ¿Quién, pe? Un barboncito creo que era, ¿no? Barbita chiva creo que tenía. Claro, ah, algo así, pe. Porque yo he estudiado psicología, por eso sé, pe, amigo. Por eso sé que ese personaje es aquel que dijo: tengo deberes sagrados que cumplir y los cumpliré hasta quemar el último cartucho, Lucho. Y si no, tráete un anticucho, Lucho. ¿Quién ha sido, mano? No sé. Ni me interesa. ¿O le interesa a usted? Ah, le interesa. Busque usted en el Sensen, amigo. Que todo se lo voy a dar masticado. ¿Qué es eso? Ya. Ahora sí. Les comento si para ahora que se viene noviembre, diciembre, requieren, necesitan de un maestro de ceremonias. ¿Ceremonia? No, ceremonia, ¿no? Ceremonia, sí. Ceremonia. Momias. Ya. Llaman a este número. Anoten. 9 6 9 25 57 30. Ya, llaman, se paren contigo.
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0: No quiero problema después. En noviembre, en diciembre, me estén llamando, me estén diciendo que por qué eres así, que por qué eres sobrado, porque ya trabajas en radio, porque te dicen José Luis Lima, el que te quiere y te ama, y cuando quieras también te contrato. No. Ya, entonces ya sabes, anota el número. Maestro de ceremonia para tu promo, 15, matri, ya sabes. Profesional, amigo. No tenemos repertorio como para 15 días. Claro. Nosotros llegamos a tu fiesta, mano. Más bien la orquesta. El director de la orquesta dice: amigo, ¿hasta qué hora usted va a hablar? ¿Hasta qué hora le han contratado para que hable? Porque ya queremos comenzar ya. Y usted habla y habla. ¿Cuándo va a terminar de hablar? Me avisa cuando termine. Imagínate. Oye, así. Oye, yo he ido a matrimonios donde la orquesta ya debía entrar, pero la gente decía: no, que siga José Luis Lima. Pues la orquesta, el director le entró depresión, mano. Dijo: ¿qué es esto? Esta gente está loca. ¿Cómo va a querer que...?
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0: 7 en punto de la mañana.
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5: Cordiales saludos, hoy es miércoles 9 de septiembre. Soy Hugo Almanza, bienvenidos a la información. Titulares: no la presidenta, ni el premier, ni el canciller, sino el secretario de Estado de Estados Unidos anunció internacionalmente que Perú se incorporará al Escudo de las Américas, coalición impulsada por el gobierno de Donald Trump. Especialistas critican que estos anuncios de decisiones de Estado no sean consultados y además que sean anunciados por funcionarios extranjeros. Atención, la senadora Mirta Vázquez presentó una denuncia constitucional contra el defensor del pueblo Josué Gutiérrez y solicitó su destitución e inhabilitación por 10 años por infringir diversos artículos de la Carta Magna durante su gestión. Atención, por 11 votos a favor, 8 en contra, la Comisión de Energía y Minas calificó de no viable dar las facultades legislativas al Poder Ejecutivo en el sector. El Ejecutivo pide mayor seguridad jurídica para las mineras y simplificar contratos para facilitar que empresas privadas operen el petróleo y el gas, temas que merecen un amplio debate, señalan miembros de la comisión. Atención, corte de agua en distritos de Lima y Callao por sectores hoy miércoles 9. Santiago de Surco, La Molina, Villa María del Triunfo, Independencia y San Juan del Lurigancho. El ministro de Economía, Elmer Cuba, es consciente de que la situación económica es preocupante, pero justifica cuadruplicarle el presupuesto a las Fuerzas Armadas mientras se le reduce a la policía 519 millones de soles para el 2027. Dice que hay que reducir la evasión tributaria, pero no menciona el cobro de 70 mil millones de soles a los grandes evasores que adeudan al Estado ni a los sentenciados que deben millonarias reparaciones al país. El ministro de Salud, Luis Dyer, anuncia próximas medidas para reducir en 50% la espera de atención hospitalaria. Atención, el CERFOR rescató en Lima 69 monos mantenidos como mascotas en lo que va del año. El crimen sigue en alza ante la indiferencia gubernamental. En Bocanegra, Callao, Hugo Luna Tapia, un padre de familia de 35 años, fue acribillado por delincuentes mientras conducía su
0: vehículo. ¡La nueva Andina!
5: 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Ha sido herida y se encuentra hospitalizada. Josué Gutiérrez intenta justificar la contratación irregular de funcionarias sin cumplir los requisitos. En la Defensoría del Pueblo señala que son personal de confianza. Noticias nacionales. Total ausencia del Estado. Alerta, una delegación de la población indígena Ticuna llegó a Lima para pedir apoyo al gobierno una vez más. Denuncian amenazas de organizaciones criminales, además carecen de electricidad y de servicios básicos. Atención, el Ministerio del Ambiente impulsa una estrategia nacional para prevenir los incendios forestales y reducir sus impactos. Notas del exterior. Esta es la Semana Internacional de los Estudiantes Adultos. Hoy Día Internacional para Proteger la Educación de Ataques. Día Mundial del Vehículo Eléctrico. En Corea del Norte, Día de la Fundación de la República. En Tayikistán, Día de la Independencia. Atención, Australia propone una ley para que los usuarios puedan desactivar los algoritmos de las redes. Alerta, Donald Trump publica un mapa en el que la bandera de Estados Unidos cubre México, el Caribe y Canadá. La historia de la fecha que ocurrió un 9 de septiembre, 1965, la Cámara de Diputados aprueba la ley del periodista. 1990, en el Perú sale al aire la primera emisión del programa infantil Nube Luz. La frase de hoy: Si alguien te insulta y tú muestras indiferencia, él se queda con la ofensa.
6: 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Soy Hugo Almanza. En Umbral Perú, vive la noticia.
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6: 7 y 28.
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0: 8 en punto de la mañana.
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6: Cordiales saludos, hoy es miércoles 9 de septiembre. Soy Hugo Almanza, bienvenidos a la información. Titulares: no la presidenta, ni el premier, ni el canciller, sino el secretario de Estado de Estados Unidos anunció internacionalmente que Perú se incorporará al Escudo de las Américas, coalición impulsada por el gobierno de Donald Trump. Especialistas critican que estos anuncios de decisiones de Estado no sean consultados y además que sean anunciados por funcionarios extranjeros. Atención, la senadora Mirta Vázquez presentó una denuncia constitucional contra el defensor del pueblo Josué Gutiérrez y solicitó su destitución e inhabilitación por 10 años por infringir diversos artículos de la Carta Magna durante su gestión. Atención, por 11 votos a favor, 8 en contra, la Comisión de Energía y Minas calificó de no viable dar las facultades legislativas al Poder Ejecutivo en el sector. El Ejecutivo pide mayor seguridad jurídica para las mineras y simplificar contratos para facilitar que empresas privadas operen el petróleo y el gas, temas que merecen un amplio debate, señalan miembros de la comisión. Atención, corte de agua en distritos de Lima y Callao por sectores hoy miércoles 9. Santiago de Surco, La Molina, Villa María del Triunfo, Independencia y San Juan del Lurigancho. El ministro de Economía, Elmer Cuba, es consciente de que la situación económica es preocupante, pero justifica cuadruplicarle el presupuesto a las Fuerzas Armadas mientras se le reduce a la policía 519 millones de soles para el 2027. Dice que hay que reducir la evasión tributaria, pero no menciona el cobro de 70 mil millones de soles a los grandes evasores que adeudan al Estado, ni a los sentenciados que deben millonarias reparaciones al país. El ministro de Salud, Luis Dyer, anuncia próximas medidas para reducir en 50% la espera de atención hospitalaria. Atención, el CERFOR rescató en Lima 69 monos mantenidos como mascotas en lo que va del año. El crimen sigue en alza ante la indiferencia gubernamental. En Bocanegra, Callao, Hugo Luna Tapia, un padre de familia de 35 años, fue acribillado por delincuentes mientras conducía su vehículo en compañía de su menor hija de 5 años. La niña también ha sido herida y se encuentra hospitalizada. Josué Gutiérrez intenta justificar la contratación irregular de funcionarias sin cumplir los requisitos. En la Defensoría del Pueblo señala que son personal de confianza. Noticias nacionales. Total ausencia del Estado. Alerta, una delegación de la población indígena ticuna llegó a Lima para pedir apoyo al gobierno una vez más. Denuncian amenazas de organizaciones criminales, además carecen de electricidad y de servicios básicos. Atención, el Ministerio del Ambiente impulsa una estrategia nacional para prevenir los incendios forestales y reducir sus impactos. Notas del exterior. Esta es la Semana Internacional de los Estudiantes Adultos. Hoy, Día Internacional para Proteger la Educación de Ataques. Día Mundial del Vehículo Eléctrico. En Corea del Norte, Día de la Fundación de la República. En Tayikistán, Día de la Independencia. Atención, Australia propone una ley para que los usuarios puedan desactivar los algoritmos de las redes. Alerta, Donald Trump publica un mapa en el que la bandera de Estados Unidos cubre México, el Caribe y Canadá. La historia de la fecha, que ocurrió un 9 de septiembre, 1965, la Cámara de Diputados aprueba la Ley del Periodista. 1990, en el Perú sale al aire la primera emisión del programa infantil Nube Luz. La frase de hoy: si alguien te insulta, y tú muestras indiferencia, él se queda con la ofensa.
7: 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Soy Hugo Almanza, en Umbral Perú, vive la noticia.
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9: 8:05.
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en esta hora en todo el país, 8 de la mañana, atención ya con 6 minutos, 8 de la mañana con 6 minutos. Estamos listos ya para llevar al desarrollo toda la información y las noticias correspondientes al día de hoy, miércoles 9 de septiembre. ¿Qué tal? Buenos días. Ya estamos entonces preparados ya nuestra mesa de conducción para acompañarlos y llevarles toda la información correspondiente al día de hoy. Y vamos a iniciar pues nuestro programa con esta información, con esta noticia. El titular pues de la PCM expondrá proyecto de facultades legislativas ante Comisión de Constitución. También fue invitado pues a la sesión de la Comisión de Modernización de la Gestión del Estado. La Comisión de Constitución, Reglamento y Relaciones Exteriores de la Cámara de Diputados del Congreso citó al presidente del Consejo de Ministros, Luis Galarreta, para que exponga con mayor detalle los alcances de la solicitud del Ejecutivo para recibir facultades legislativas delegadas. La sesión se llevará a cabo el día de hoy, miércoles, a las 15 horas, informó pues este grupo de trabajo. La atribución constitucional del Congreso es legislar, representar a la ciudadanía y ejercer el control político sobre la actuación del Ejecutivo para garantizar el equilibrio de poderes. Por ello, consideramos importante revisar con responsabilidad el alcance de este pedido, procurando la participación de la ciudadanía en el debate público, sostuvo la legisladora Yanina Avendaño, presidenta de la comisión. La legisladora añadió que la Comisión de Constitución, Reglamento y Relaciones Exteriores está dialogando con especialistas en temas ambientales, energéticos y laborales, así como instituciones, sindicatos y organizaciones indígenas, con el fin de conocer sus perspectivas y aportes frente al pedido de facultades legislativas. Asimismo, dada la amplitud del pedido formulado por el Poder Ejecutivo, han solicitado a un total de 13 comisiones ordinarias del Congreso realizar la revisión de la propuesta legislativa y emitir opinión en el marco de las materias de su competencia. La iniciativa del Ejecutivo plantea un plazo de 120 días calendario para legislar en 8 materias, entre ellas aquellas destinadas al combate eficaz contra el crimen organizado y la inseguridad ciudadana, la gestión del riesgo de desastres, el fortalecimiento a las micro y pequeñas empresas, el impulso al empleo y la productividad, la modernización del Estado, simplificación administrativa y transformación digital, entre otros. Con el propósito de lograr pues la pronta aprobación de las facultades legislativas que permitan enfrentar al crimen organizado, fortalecer la economía y promover la modernización del Estado, el presidente del Consejo de Ministros invitó pues a los portavoces de las bancadas de la Cámara de Diputados para exponer de forma detallada los lineamientos y alcances de la solicitud. Ahí está entonces, es parte de la información que estamos revisando pues el día de hoy, y que esta sesión pues de la Comisión de Modernización de la Gestión del Estado también se ha pronunciado, ¿no? De acuerdo a la agenda del Parlamento, el Premier también fue invitado pues, ¿no? Hoy a las 11 de la mañana a la sesión de la Comisión de Modernización de la Gestión del Estado. La exposición será en torno al pedido formulado por el Poder Ejecutivo respecto a la delegación de facultades. Ahí está entonces esta información. Entonces, yo creo que está súper clarísimo. El titular, pues, ¿no? Del PCM expondrá este proyecto. Es un proyecto de facultades que está pidiendo el Ejecutivo, ¿no? Facultades legislativas ante la Comisión de Constitución. Así que esto va a ser el día de hoy a las 3 de la tarde. Estaremos pendientes, obviamente, de toda esta información. Asimismo, vamos a ver si es que le dan las facultades o no al Ejecutivo, ¿no? Ya eso ya depende, obviamente, de cómo se tocan los puntos. Va a haber una, obviamente, todo un tema de debate, ¿no? Van a
ver muchos aspectos, van a ver muchos puntos, si es viable o no, si es factible o no. Entonces, todavía está en materia, ¿no?, de desarrollo esto. Así que hoy se van a tocar estos puntos. Vamos a ver si es que les darán, pues, o no, ¿no?, lo que está solicitando el Ejecutivo, ¿no?, las facultades, esas facultades legislativas para poder, pues, combatir la delincuencia y entre otros puntos, ¿no?, que hemos mencionado, que hemos lecturado lo que están pidiendo, pues. Vamos a entonces cómo irá con este tema. 8:11, 8:11. ¿Y usted qué pida, estimado oyente? ¿Usted está de acuerdo que el Congreso, el Parlamento, les dé las facultades que está pidiendo el Ejecutivo? Vale decir, pues, la presidenta con su Consejo de Ministros, ¿no?, que conforma el Ejecutivo. ¿Usted está de acuerdo que el Congreso, ¿no?, les dé estas facultades para que puedan tener el Ejecutivo la buena pro de poder combatir la delincuencia y, bueno, entre otros puntos, ¿no?, que se ha mencionado, como también el apoyo a las microempresas y bueno, todo este pedido de facultades legislativas que está pidiendo, ¿no?, que está pidiendo, pues, la presidenta con su Consejo de Ministros, ¿no? Esto es en aras, ¿no?, de que pueda combatir, pues, ¿no?, eficazmente contra el crimen, ¿no? O sea, está pidiendo una serie de facultades que obviamente el Congreso tiene que evaluarlo, ver bien si es que le da estas facultades a la presidenta para que pueda combatir eficazmente el crimen organizado y la inseguridad ciudadana, también para que pueda ver el tema de la gestión de riesgo, de desastres, ¿no?, el fortalecimiento también a las micros y pequeñas empresas, también el impulso al empleo y la productividad, así como la modernización del Estado, simplificación también administrativa y transformación digital, entre otros. Todos esos puntos, o sea, es lo que pide, pues, el Ejecutivo, que se den estas facultades para que puedan ver, promover todos estos puntos que hemos leído y puedan realizar su labor. ¿Usted qué opina? ¿Está de acuerdo? Nos puede contactar al 974-769-616. Repetimos el número, 974-769-616. ¿Está de acuerdo con que se le den las facultades al Ejecutivo? Los leemos si nos envía su WhatsApp y los escuchamos si nos envía sus audios. Ocho de la mañana con 13 minutos, la hora en todo el país. Somos Radio Andina Mix 91.5, estamos presentando Contacto Directo y vamos rápidamente con más información a esta hora de la mañana, siendo ya las 8:13. Es muy importante también, recuerden, conocer el local de su votación. Es muy importante, atención, conocer el local de su votación, ya que algunos locales han cambiado, ¿no? Se han movido, así que no los agarre con sorpresa, ¿no? Le damos esta información entonces porque la Oficina Nacional de Procesos Electorales, OMPE, ya puso a disposición de la ciudadanía la plataforma Conoce tu local de votación. Es una herramienta que permitirá consultar el lugar donde te corresponderá sufragar en las elecciones regionales y municipales 2027. Así que usted va a poder ya identificar el local donde emitirá su voto para que pueda elegir a sus autoridades subnacionales con la respectiva dirección, el número de mesa y hasta el número de orden en que te ubicas en el padrón de electores. Así que ya lo sabe. Tómese el tiempo, tómese un minuto en ver si su local de votación es el mismo o ha cambiado. Les digo porque han cambiado, a muchas personas se han quedado sorprendidos, han ingresado y se han dado con la sorpresa de que su local de votación ha cambiado. Así que mucha atención a ello, no se confíen porque han movido muchos locales. Y muchas personas recién se están enterando del cambio, así que es importante. No esperen el último momento, no se confíen. De repente van a ir a sufragar, a emitir su voto, de repente en la tarde o en la última hora, y luego se enteran de que ese no es su local de votación, que lo han cambiado, va a perder tiempo y de repente se le va a impedir que pueda llegar
al otro punto donde le han cambiado su local de votación y va a perjudicar su voto. Así que tome sus previsiones, averigüe dónde le toca votar. Es muy importante cumplir con nuestras responsabilidades.

8 de la mañana con 16 minutos, vamos con más información, 8:16, estamos presentando Contacto Directo, hoy miércoles 9 de septiembre, y vamos ya al ámbito regional, dejamos el tono político a un costado, y nos vamos al ámbito regional, ¿no? Estamos en una semana importante también, en las cuales, obviamente, en esta semana, ¿no? En esta semana, estamos en la semana de la gastronomía peruana. ¿Cuántas rutas culinarias regionales existen en el país? ¿Ah? En costa, sierra y selva, destacan pues circuitos y destinos que sustentan el reconocimiento mundial de la cocina peruana. Así es, estamos en la semana de la gastronomía peruana. ¿No lo sabía? Bueno, ya se enteró. Estamos en la semana de la gastronomía peruana. Con más de 500 platos típicos y una vasta diversidad de ingredientes únicos procedentes de la costa, sierra y selva, la cocina peruana ofrece experiencias inolvidables que la han posicionado entre las mejores del mundo al celebrarse la Semana de la Gastronomía Peruana. Así que vamos a ver esos puntos, ¿no? Esos lugares, esas rutas culinarias en las diferentes regiones que sustentan pues el éxito y el reconocimiento global en nuestra cocina, ¿no? Ya todos nosotros sabemos que nuestra comida, nuestra cocina, nuestra gastronomía, ¿no? Está muy bien vista en el mundo entero, ¿no? O sea, Perú se ha sabido ganar ese título a base de nuestra diversidad que tenemos en nuestros potajes, ¿no? Tanto la comida de la costa, la comida de la sierra, de la selva, entonces toda esta mixtura, esta combinación, ¿no? De sabores, de preparativos, de platos, ha hecho pues que Perú sea reconocido por su gastronomía en el mundo entero. Eso nos ha valido, ese reconocimiento nos llena de alegría, nos llena de orgullo que el Perú pues sea un país emblemático y reconocido por muchos factores, pero sobre todo también por su gastronomía. Así que qué importante celebrar pues todos esta semana de la gastronomía peruana, ¿no? Y bueno, si hablamos de la historia, si hablamos de identidad, de cultura, de población, bueno, y toda la biodiversidad que conocemos, ¿no? Obviamente en nuestra gastronomía, vamos a quedarnos cortos porque es, wow, es inmenso, ¿no? Sigue muy lejos, por ejemplo, si nos vamos al norte, ¿no? Podemos disfrutar de las delicias del prodigioso mar y sazón ancestral, ¿no? El norte, pues, reúne una ruta de lo mejor de las cocinas que apelan a los ingredientes súper variados, ¿no? A todos los recursos hidrobiológicos extraídos, pues, del prodigioso mar de Grau, ¿no? Que nos brinda esos recursos, ¿no? Esos recursos del mar, que valga en verdad, después el Perú es un país privilegiado, contamos con un mar muy rico, pues, en peces, en toda su variedad que nos ofrece, pues, nuestro mar peruano, el mar de Grau, ¿no? Así como a la milenaria herencia culinaria de civilizaciones que supieron, pues, transformar el desierto costero en un lugar maravilloso para poder extraer lo que el mar nos brinda, ¿no? Así que, nada, hay muchos sitios realmente maravillosos. Lambayeque, ¿no? Su capital, Chiclayo. Ahí por ese arrocito con pato, ¿no? ¡Wow! Es delicioso todo lo que podemos, ¿no? Esos platos emblemáticos, ¿no? Ese arrocito con pato a la chiclayana, su seco de chabelo, su cabrito con frejoles, ¿no? ¡Wow! Buenísimo, buenísimo, ¿no? Entonces, todo eso es parte del plato típico de Lambayeque, ¿no? Y su capital Chiclayo, pues, ¿no? ¿Qué más? Bueno, Piura también, Piura, ¿no? Todo lo que podemos encontrar también, lo que nos ofrece también, ¿no? Ese sequito de Chabelo espectacular, La Libertad, Trujillo, Cajamarca, Ancash, Huaraz, bueno, son muchos. Los platillos de las regiones, ¿no? El puchero angallino, ¿no? ¡Wow! Buenísimo, ¿no? Los quesillos con miel también, cuy frito con papas doradas, ¿no? Ahí en Cajamarca, ¿no? Buenazo. Entonces, hay mucho, es una gran variedad, sinceramente, para poder disfrutar, pues, ¿no?
de estos platillos nacionales, ¿no? También el chambar, ¿no? El chambar, muy conocido el chambar también en el norte, ¿no? Esa sopa tradicional que se consume los lunes, ¿no? Y se prepara a base de menestras, carne de cerdo, el frito trujillano, el desayuno huanchaquero, sopa teóloga, entre otros aspectos. Me quedo corto, sinceramente, señores, nos quedamos cortos. Bien, 8:21 la hora en todo el país, 8:21. Ahí estamos, entonces estamos en la semana de la gastronomía peruana, señores. 8:22 ya.

más información en ámbito regional, 8 de la mañana con 22 minutos, 8 y 22. Cajamarca fortalece su identidad cultural con concurso de cachua en baños del Inca. Actividad reunió pues a 160 parejas, ¿ah? Un total de 160 parejas participaron pues en el concurso de cachua, tradicional danza cajamarquina realizado en los baños del Inca como parte de las actividades por el 67 aniversario de creación política de este distrito y de la celebración de su fiesta patronal en honor a la Santísima Virgen de la Natividad. El evento realizado en la víspera en la Plaza de Armas de los Baños del Inca congregó a turistas, pobladores locales, quienes ovacionaron pues a los concursantes, que lucieron coloridos trajes típicos y deleitaron al público con sus presentaciones al ritmo de la música, interpretada con instrumentos característicos de esa danza, la flauta y la caja. Con este concurso, la Municipalidad Distrital de los Baños del Inca busca revalorar pues esta tradicional danza cajamarquina, resaltando su música, vestimenta y coreografías cargadas de identidad cultural. El público disfrutó de la actividad como parte de las diversas expresiones culturales que forman parte de las celebraciones por aniversario del distrito. Además, niños, jóvenes y adultos hicieron gala de su destreza y coordinación durante la competencia, convirtiendo pues el escenario en una fiesta de tradición y folclor, resaltando el entusiasmo de los concursantes y su compromiso con preservar y mantener vigente esta manifestación cultural que forma parte de la identidad de los baños del Inca. Reconocido pues como la primera maravilla natural del Perú por las propiedades curativas de sus aguas termales, el distrito de los Baños de los Inca, que actualmente cuenta con más de 63.000 habitantes, celebró pues este martes 8 de septiembre el día central de su aniversario con una misa y el tradicional desfile institucional. Muy bien, 8:24. Somos Radio Andina Mix 91.5. Estamos presentando Contacto Directo. Nos comenta que vamos a hacer una pausa comercial el equipo de producción. Perfecto, entonces nos alistamos. Vamos a nuestra pausa publicitaria y regresamos con más información, con más noticias en esta hermosa mañana de hoy, miércoles 9 de septiembre.

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a la hora 8 de la mañana ya con 29 minutos. Vamos con más información, vamos con más noticias. A esta hora de la mañana a través de Radio Andina Mix estamos presentando Contacto Directo. Vamos con más información. Vamos ahora ya en el entorno local. Vamos con información local. Atención, el MINSA pide a madres lactantes no automedicarse y consultar antes de tomar medicinas. Algunos medicamentos pueden transmitirse a la leche materna y producir efectos en el lactante. El Ministerio de Salud, a través de la Dirección General de Medicamentos, Insumos y Drogas, DIGEMID, recomendó a las madres que se encuentran pues en periodo de lactancia evitar la automedicación y consultar con un profesional de la salud antes de utilizar cualquier medicamento, debido a que alguno de sus componentes pueden pasar pues a la leche materna y según el tipo de fármaco, la dosis y las condiciones de salud de la madre y el bebé puede pues ocasionar efectos adversos en el lactante. La directora general de la DIGEMID, Lida Hildebrand, explicó que la lactancia materna no significa que las madres deban suspender o evitar todos los medicamentos, pero sí que su utilización debe realizarse de manera responsable y bajo orientación profesional. Durante la lactancia, algunos medicamentos pueden pues pasar a la leche materna y llegar al organismo del bebé. Por ello, antes de utilizar cualquier medicamento, incluso aquellos de venta libre o que la madre haya utilizado anteriormente, es importante consultar con un médico o químico farmacéutico para determinar si es adecuado, qué dosis corresponde y durante cuánto tiempo debe utilizarse. La DIGEMI precisa que el riesgo para el lactante depende de las características específicas de cada medicamento, la dosis, la frecuencia y duración del tratamiento, así como de las condiciones de salud de la madre y del bebé. Entre los medicamentos que requieren especial evaluación durante la lactancia se encuentran algunos antibióticos, analgésicos, antihistamínicos, antiinflamatorios, ansiolíticos, antidepresivos y tratamientos hormonales, debido a que algunos pueden pues producir efectos en el lactante como somnolencia, irritabilidad, alteraciones gastrointestinales u otras reacciones adversas. Por ello, no se recomienda iniciar, suspender, modificar o reemplazar un tratamiento por decisión propia. Así que mucha atención a ello. Ocho de la mañana con 32 minutos, 8:32 la hora. Estás en Radio Andina Mix 91.5 presentando la información. Una pequeña pausa, nos informan, pausa musical, perfecto, y vamos a regresar con más aquí a través de Radio Andina Mix 91.5 FM.

Bien, seguimos 8 de la mañana ya con 40 minutos, la hora en todo el país. Vamos con más información local, información nacional local. Vamos también acerca de lo que está, lo que el MINSA propone, está, declaran pues en reorganización. Están declarando en reorganización el MINSA por 90 días para evaluar gestión y proponer reformas. El Ministerio de Salud, MINSA, fue declarado en reorganización por un plazo de 90 días calendario, con el objetivo pues de evaluar su situación administrativa, organizacional y de gestión, así como proponer las acciones y medidas de reforma necesarias para mejorar el funcionamiento de la entidad. La medida fue establecida mediante el Decreto Supremo número 014-2026-SA, publicado hoy en el Diario Oficial El Peruano y refrendado por la presidenta Keiko Fujimori y el Ministerio de Salud, Luis Dyer. Según la norma, durante el proceso de transferencia de gestión y las primeras acciones adoptadas por la nueva administración, se identificaron limitaciones, brechas y deficiencias organizacionales y funcionales que

calendario un informe con el diagnóstico de la situación administrativa, organizacional y de gestión de la institución. Asimismo, dentro de los 90 días establecidos para la reorganización, dicha oficina deberá entregar un informe con las medidas de reforma que deberían aplicarse y una propuesta de nueva estructura orgánica para el Ministerio de Salud. Las conclusiones y recomendaciones deberán ser consensuadas previamente con los órganos de alta dirección. El decreto precisa que las unidades de organización del MINSA, sus programas y organismos públicos adscritos deberán brindar asistencia técnica y atender oportunamente los requerimientos formulados durante este proceso. La implementación de las medidas se financiará con cargo al presupuesto institucional del Ministerio de Salud sin demandar recursos adicionales al Tesoro Público. La reorganización busca fortalecer la rectoría del sector, mejorar la coordinación institucional y contribuir al cumplimiento de los objetivos de la Política Nacional Multisectorial de Salud 2030 Perú, País Saludable. Bien, ahí está entonces la información. Que nos parece importante, ¿no? Nos parece importante porque creo que todos nos hemos percatado o en algún momento hemos pasado o hemos atravesado por una situación, ¿no? Y nos hemos dado cuenta cómo es la atención, cuáles son las deficiencias, ¿no?, del sector de salud para con la ciudadanía. Y qué bueno que, ¿no?, en el transcurso de este tiempo, de este periodo, de este gobierno, el ministro, pues, de Salud, ¿no?, el señor Dyer, hizo, pues, visitas inopinadas a diferentes centros de salud, dándose con la sorpresa, ¿no?, de cómo estaba la gestión, cómo había la atención al paciente, la presencia o la no presencia, ¿no?, de algunos médicos y de todas las irregularidades que se ha ido viendo en el trayecto, pues, de su recorrido que ha hecho por los diferentes centros de salud. Yo creo que esto ha valido para que pueda recoger ese análisis, para que pueda escuchar, ¿no?, y ver todas las necesidades, las deficiencias en el sector de salud. Y qué bueno, ¿no? Qué bueno que estas visitas inopinadas, qué bueno que haya recogido, que haya visto todo esta deficiencia en el sector de salud y que lo haya plasmado, ¿no?, conjuntamente con todo el Consejo de Ministros, con la presidenta, que haya habido estos destapes, ¿no?, porque los medios de comunicación también fueron a cubrir, ¿no? Y es importante la prensa, porque mira, a través de la prensa podemos enterarnos, ver las deficiencias, y qué bueno que ello está llegado a las autoridades para que tomaran cartas en el asunto. Y ahora, pues, sí, el sistema de salud debería y tiene que cambiar, ¿no? Debería, tiene que cambiar. Ya está entonces en campo, la pelota está en el campo ya del sector ejecutivo, ¿no?, para que puedan, pues, hacer esta evaluación. 90 días, ¿no? Tienen tres meses para que puedan prácticamente hacer todo el análisis, ¿no?, ver cuáles son las deficiencias y también dar una solución, cuál sería el cambio, qué es lo que se debe subsanar, ¿no?, qué es lo que debemos cambiar, qué es lo que está malo. Entonces, todos estos 90 días, estos tres meses deben valer para que puedan, pues, obviamente trabajar como quiere, pues, el gobierno para brindar una buena o un buen programa de salud para los ciudadanos, ¿no? Y eso es importante. Bien, por eso, entonces, por ese lado, es una buena noticia, ¿no? Porque, de verdad, sinceramente, el sector salud, muchas deficiencias, y basta ya de eso, ¿no? Basta ya de eso, de tantas personas que van desde muy temprano, se amanecen para sacar una cita, sin contar la atención, ¿no?, que dan algunas enfermeras o personal médico, ¿no?, que a veces hay un trato inadecuado, o hasta las mismas personas que están atendiendo, ¿no?, que te atienden en la caja, a veces te atienden de mala manera, ¿no?, al paciente. Entonces, todas esas cosas se tiene que cambiar, ¿no? Es un lugar donde va gente enferma, donde va gente a buscar una solución a su mal, a que lo queja, y lo que menos quieren, pues, estas personas es que haya un trato indiferente, como si estuvieran pidiendo un favor, ¿no? No le están pidiendo un favor. Esas personas que están ahí están siendo bien pagadas por el Estado. Y el dinero de cada uno de nosotros que va al Estado, ¿no?, nuestro dinero, con nuestras contribuciones que hacemos,
Entonces, de ahí sale el sueldo.

para todos ellos. Así que no nos están haciendo un favor, están cumpliendo con su labor. Y lo menos que quieren estas personas que están enfermas, lo menos que quieren es un maltrato. Lo que debería haber es un trato empático, entender y comprender que está yendo gente enferma a querer buscar una solución. Entonces, el tema debe ser empatía con la persona, no tratarlo despectivamente. Bien, 8 de la mañana con 47 minutos.

Estamos presentando Contacto Directo a través de Radio Andina Mix 91.5 FM. Con toda la información y todas las noticias a esta hora de la mañana. Bien, vamos a seguir revisando más información, como siempre importante. Seguimos en el tono local, ¿no? Y ahora vamos a hablar acerca de la RENIEC. Tramitará gratis tu DNI hasta el 13 de septiembre. Atención, ¿ah? Hasta el 13 de septiembre vas a poder tramitar gratis tu DNI. Las jornadas incluirán trámites, asistencia registral, según pues la programación de cada punto de atención, ¿no? Desde este lunes 7, ¿no?, que ha pasado, hasta el día domingo 13 de septiembre, el Registro Nacional de Identificación y Estado Civil RENIEC realiza campañas itinerantes para que la población pueda acceder gratuitamente a diversos trámites del Documento Nacional de Identidad. Las atenciones se desarrollan en municipalidades, centros de salud, instituciones locales, comunales, plazas de armas y otros espacios públicos. Las fechas, los horarios y los servicios disponibles variarán según cada punto de campaña. Las campañas de DNI gratuito llegarán a diferentes puntos como Amazonas, Ancash, Apurímac, Arequipa, Ayacucho, Cajamarca, Cusco, Huancavelica, Huánuco, Ica, Junín, La Libertad, Lambayeque, Lima, Loreto, Madre de Dios, Moquegua, Piura, Puno, San Martín, Tacna, Tumbes, Ucayali, además en la provincia constitucional del Callao. Los ciudadanos pueden consultar las fechas y direcciones, horarios y servicios disponibles en cada localidad a través de las páginas o los canales oficiales.

Bien, entonces ya saben, ahí está la información. A través de los canales oficiales ustedes pueden enterarse las fechas, horarios, direcciones también. ¿Quiénes pueden acceder a los trámites gratuitos? Es una buena pregunta. Las campañas están dirigidas principalmente a menores de edad, adultos mayores, personas con discapacidad y ciudadanos en situación de vulnerabilidad. Según la programación establecida para cada punto, los beneficiarios podrán realizar trámites relacionados con el DNI, recoger documentos previamente gestionados y recibir asistencia registral y orientación sobre los servicios que brinda pues la RENIEC. ¿Cómo saber si el DNI está listo para recoger? Bueno, los ciudadanos que hayan realizado previamente el trámite DNI electrónico 3.0 pueden verificar si su documento ya está disponible ingresando a la plataforma del Estado, ¿no? Consultando el estado de trámite del DNI. Si el sistema indica que el trámite se encuentra al 100%, significa que el DNI ya está listo para su recojo. Antes de acudir, se recomienda revisar la programación para confirmar que el punto elegido brinda el servicio de entrega de documentos. Bien, ahí está en la nota, me parece una buena medida, ¿no? Ahí está, entonces, pueden tramitar su gratis, su DNI, hasta este domingo 13 de septiembre, ¿ya? Va dirigido para niños, ¿no? Y hasta los adultos mayores, personas con vulnerabilidad, ¿no? Y también, obviamente, las personas que cuentan con un tipo de discapacidad física, ¿no? Son las personas que se está haciendo, pues, esta campaña para que ellos puedan tramitar gratuitamente su DNI o cualquier cambio que necesiten hacer, pues, ¿no? Bien, 8:51 la hora, 8:51. 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

8:52, ya estamos en la recta final del programa. Más que nada, vamos a cerrar ya con esta información. MINSA, atención, jóvenes promueven campaña nacional Hablemos a Tiempo. Es una campaña para prevenir el suicidio. El Instituto Nacional de Salud Mental Honorio Delgado y Deyo Noguchi del Ministerio de Salud lanzó la campaña Hablemos a Tiempo. Es una iniciativa de prevención del suicidio que busca promover conversaciones oportunas sobre salud mental y fortalecer la búsqueda de ayuda, con especial énfasis en adolescentes y jóvenes. Uno de los principales componentes de la campaña es la participación activa de jóvenes de organizaciones de Arequipa, Loreto, San Martín y Lima, quienes contribuyeron en la construcción y validación de mensajes para que sean más cercanos a sus experiencias, necesidades y formas de comunicación. El director general del instituto, Alfredo Saavedra, destacó que la prevención del suicidio es una tarea compartida. No debemos esperar a que el sufrimiento sea evidente para acercarnos a una persona, preguntar cómo está, escuchar sin juzgar y facilitar la búsqueda de ayuda pueden marcar una diferencia. La campaña se desarrollará con contenidos digitales, videos, talleres y espacios de diálogo, además de una transmisión especial por el Día Mundial para la Prevención del Suicidio. Asimismo, cuenta con el apoyo de instituciones públicas y organizaciones juveniles para ampliar el alcance de los mensajes preventivos, incluyendo acciones conjuntas con la Autoridad de Transporte Urbano para Lima y Callao, la ATU. Si tú o alguien que conoce necesita orientación en salud mental, puedes comunicarse gratuitamente en la línea 113, Salud Opción 5, disponible las 24 horas, o escribir vía WhatsApp o Telegram a los números 955-557-000 o 952-842-623. Hablemos a tiempo, no tienes que esperar a que se note. Bien, ahí están los teléfonos y la línea baratita, ¿no? 113, ¿ya? 113, opción 5. Qué importante me parece esta información, esta noticia, porque hay muchos jóvenes, no solamente jóvenes, muchas personas que pasan por este tipo de situación y siempre es bueno a tiempo tratar de brindar esa ayuda. 8:54, cerramos nuestro bloque informativo. Muchísimas gracias por su audiencia. Viene otra notición importante también. Hasta aquí hemos presentado Contacto Directo a través de Radio Andina Mix 91.5. Que tenga buen día, permiso.

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Hola, hola. Buenos días, bienvenidos a Controversia, el informativo independiente de Lima. Hoy estamos miércoles. Solamente nos quedan 25 regiones de nuevas autoridades, porque es importante, señores, estar preparados para estas elecciones municipales, que no nos agarren en el aire. ¿Se dan cuenta? Porque todos los candidatos van a ofrecer el oro y el moro, todos, pero definitivamente tenemos nosotros que escuchar también propuestas, ingresar, poder leer las propuestas que tienen los candidatos para que ellos puedan realmente hacer lo que se están prometiendo, lo que están realizando en diferentes lugares donde ellos. Es importante, señoras y señores, poder entonces tener, ¿no?, todo ordenado. Solamente nos quedan 25 días para estas elecciones municipales. Así que esperamos de que la población en esta oportunidad todos nos pongamos de pie para poder, ¿no?, escucharlos y poder también nosotros elegir, ¿no?, a estos candidatos que realmente necesitan justamente que la población dé su voto. Son varios candidatos que hay en los diferentes distritos, muchos candidatos, pero todos tenemos que elegir a uno solamente, ¿no es cierto? Poder elegir a uno, nada más, señores. Así que nosotros, como siempre, dando a conocer algunos candidatos que vienen realizando ya las diferentes coordinaciones, llegando a diferentes lugares para poder informar a la población acerca de las propuestas que ellos tienen. Hay otros que solamente se dedican justamente a hablar de la gestión o a hablar del candidato tal. Las cosas son claras. Aquí no, lo que se necesita escuchar de cada uno de ellos es justamente las propuestas. Que la población sepa de propuestas. Más no de estar justamente haciendo lo imposible por dejar mal justamente a la gestión actual. Es cierto, de verdad, porque así sucede, lamentablemente. Muy bien, atentos a la hora 9:11. 9:11, Controversia, el informativo independiente de Lima Este. Rápidamente, dar a conocer, señor, tenemos aquí a Osvaldo Vargas, es el candidato para Lima Metropolitana. Él va, es candidato a la alcaldía de de Lima Metropolitana. Un alcalde que realmente, bueno, él es actual alcalde de Chosica, que está en estos momentos justamente ha pedido, ¿no es cierto?, su separación para poder realizar su campaña por un mes. Así que después del mes regresará justamente a la municipalidad de Chosica. Así que ya lo saben, aquí está Osvaldo Vargas, candidato a la alcaldía de Lima Metropolitana por JP. JP, señor. Osvaldo Vargas para Lima Metropolitana. Rápidamente lo tenemos también, Alfredo Mujica. Alfredo Mujica va como candidato para el distrito de Chosica. Chosica, definitivamente, señoras y señores, es un gran distrito y realmente necesita muchas cosas. Es por ello la preocupación justamente, ¿no?, de los candidatos. Vemos a Alfredo Mujica, es joven, es muy joven. Alfredo Mujica es joven, es muy joven y realmente él conoce también a la municipalidad por dentro, porque es funcionario, ¿no?, ha sido funcionario y también señor regidor. Así que eso es importante. Eso, señores, es importante. Alfredo Mujica va por JP para Lurigancho Chosica.
Rápidamente tenemos a otro candidato en el distrito de Ate. Estamos hablando del doctor Rodolfo Roiro, un gran profesional, un abogado, doctorado, ha estudiado doctorado, se le dice doctor, ¿no es cierto?, a Rodolfo Roiro, porque realmente, señoras y señores, aquí no podemos quitarle el mérito a nadie, todos merecen el respeto, ¿no es cierto?, pero si se ha estudiado justamente para un doctorado, definitivamente eso se saluda. Así que el doctor Rodolfo Roiro, señoras y señores, es candidato para el distrito de Ate. Él va por el partido Salvemos al Perú. Ya lo saben, Salvemos al Perú. Ese logo justamente con una franja roja, la roja y blanca, señoras y señores, para estas elecciones municipales. 9:14 a.m. Rápidamente, señoras y señores, tenemos a Leonor Chumbimuni, una candidata con fuerza en este gran distrito santanitense. Leonor Chumbimuni, señoras y señores, una mujer que dejó muy en alto el nombre de Santa Anita, con muchas infraestructuras, ¿no es cierto?, para este gran distrito. Y eso, señores, es importante. No me voy a cansar de repetir lo que no pudo hacer un alcalde hombre, lo hizo señor Leonor Chumbimuni. Muchas infraestructuras para poder apoyar, realzar, resaltar también a la ciudadanía, a la mujer, al adulto mayor, a los niños, a la juventud. Señor, y eso se saluda. ¿Se dan cuenta? Muchas infraestructuras que realmente, señoras y señores, dan mucho que hablar. ¿Se dan cuenta? Hasta una clínica municipal. Definitivamente eso le da un realce a ese gran distrito y al trabajo que hizo en su oportunidad Leonor Chumbimuni. Ahora, justamente, el pueblo le da la confianza, le da el respaldo, ella continuará realizando esas obras de infraestructura para el bienestar de la población, porque hay mucho por hacer. Porque después que se fue Leonor Chumbimuni, otro alcalde no ha hecho absolutamente nada. Pistas, veredas, bueno, eso lo hace cualquier alcalde, señor. Porque para eso se le envían las partidas económicas, ¿no es cierto? Para que pueda trabajar, para que pueda realizar esta clase, señor, de obras. Pistas y veredas la hacen todos los alcaldes, ¿no? Y no tienen que devolver el dinero al erario o al MEF. Pero lamentablemente hay algunos que sí devuelven dinero al MEF. Y eso definitivamente no debe pasar. ¿Se dan cuenta? Pero Leonor Chumbimuni, definitivamente, ella viene justamente haciendo coordinaciones, conversando con la población, que eso es, repito, importante. ¿No es cierto? Así que ya lo saben, Leonor Chumbimuni, señoras y señores, la candidata con mucha fuerza, ella va con la P de Podemos Perú. La P de Podemos Perú. Leonor Chumbimuni. Muy bien, rápidamente a su costado está nada más y nada menos que Ede Cuellar Alegría, el candidato para el distrito de Ate. Ede Cuellar Alegría, señoras y señores, él tuvo la oportunidad también de ser alcalde, ¿no? Entonces, ahora con ese voto justamente y esa confianza, ¿no? Y porque lo conoce ya la población, Ede Cuellar Alegría definitivamente regresa con mucha fuerza en el distrito de Ate. Uno de los candidatos que realmente está dando mucho que hablar. La población definitivamente necesita, ¿no?, que Ede Cuellar justamente regrese para continuar con esa brega de obras que es de suma importancia para la población. Así que Ede Cuellar Alegría va con la P de Podemos Perú, señor. ¿Ah? En la provincial ellos tienen ya justamente su candidato, Urresti, ¿no?, que él también quiere poner orden en Lima Metropolitana y apoyar y respaldar a los alcaldes de los diferentes conos para que pueda justamente la población tenga una seguridad que es parte importante, señor, de la ciudadanía. ¿No es cierto? Y Ate necesita seguridad, porque Ate lamentablemente no tiene, señor,
No, lo que concierne a seguridad, no hay, no hay. Pero voy a venir con ese tema, que es importante. Entonces, ya lo saben. Ya lo sabe, señora, ya lo sabe, señor. Y a los jóvenes de 18 años para arriba, ya lo saben. Ede Cuellar va con la P como candidato a la alcaldía del distrito de ATE. Rápidamente, señoras y señores, también tenemos a Iván Altamirano. Iván Altamirano, señor, candidato a la alcaldía de Chaclacayo. Iván Altamirano es una persona conocedora. Sabe perfectamente lo que necesita su población, su distrito. Se dan cuenta, él conoce a la gestión por dentro, ha sido funcionario. Entonces sabe perfectamente qué es lo que va a realizar desde el primer momento, desde el primer día, de las 00 horas del día 1 de enero, sabrá, señor, qué es lo que él justamente va a realizar con la población. Así que es importante, señoras y señores, Simón Altamirano es el candidato que va por Avanza País, el trencito. ¿Ah? Ahí está, como ustedes pueden ver, justamente a Iván Altamirano, conocedor, muy cercano a la población, los vecinos, la juventud, hasta la niñez, llegan a él, lo abrazan, quieren tomarse fotos, y eso, señor, es importante. Así que Iván Altamirano en Chaclacayo va con Avanza País, señor. Avanza País. Atentos a la hora, 9:20 a.m. Y rápidamente voy a retornar a Santa Anita, porque hay otro candidato también que va, señor, por Avanza País. Y estamos hablando de Eduardo Rimachi. Eduardo Rimachi viene realizando, ¿no?, coordinaciones, está saliendo también en vivo las visitas que viene realizando. Así que Eduardo Rimachi, señoras y señores, también va por Avanza País, el tren, señor. El tren Avanza País. Eduardo Rimachi en Santa Anita. Muy bien, 9:21 a.m. Señoras y señores, decía, ATE definitivamente falta seguridad. No hay seguridad. Para comenzar, las cámaras de videovigilancia no funcionan. Y ya esas cámaras son obsoletas, ya pasaron de moda, ¿no es cierto? Ya esas cámaras no sirven, esas cámaras no sirven. Pero la actual gestión del dibujito, que lamentablemente no le da ese valor agregado, ¿no?, a las cámaras de videovigilancia. Porque si usted llega justamente a la planta donde están las cámaras de videovigilancia y le dicen, señor, me robaron en tal lugar, señor, fui asaltado en tal lugar, señor, pasó esto en tal lugar, las cámaras no graban absolutamente nada. Esas cámaras están pintadas, se le está pagando a un personal, lamentablemente, sin hacer nada. ¿Se dan cuenta? Porque las cámaras son obsoletas, ya no sirven. ¿Ven? Y yo no entiendo, ¿no es cierto?, ¿por qué el alcalde, que tanto se jacta en decir que va a hacer obras trascendentales, que va a hacer obras carayas en otros planetas, señoras y señores, no pueda poner justamente cámaras con IA? ¿Se dan cuenta? ¿Por qué no puede hacer eso? ¿Por qué? ¿Por qué no mejorar, no, las cámaras de videovigilancia justamente, y dentro de la planta también, del centro de monitoreo, cambia esos televisores que no, o esas pantallas, o esos monitores antiguos? ¿Se dan cuenta? No ha hecho un cambio, o sea, como que si no le importa, ¿no?, la seguridad de los vecinos ateños. O sea, como que si no les importa, ¿no?, como que si estuviera beneficiando a alguien, ¿a quién podría beneficiar? ¿A la delincuencia? ¿A los choros? ¿A los delincuentes? ¿A eso estaría beneficiando? Nos preguntamos. Porque, señor, si las cámaras de videovigilancia son obsoletas, son antiguas, ¿no?, y dentro de del centro de monitoreo, esos monitores ya, lamentablemente, señor, están desfasados, entonces, ¿de qué estamos hablando? Y aquí vamos a poner el ejemplo de lo que pasa en Chosica, por ejemplo, valga la redundancia, ¿no es cierto? En Chosica, señor, el alcalde ha realizado una gran infraestructura
justamente para la sala de monitoreo. ¿Ven? Está en el tercer piso de una gran infraestructura que es propiedad de la municipalidad, no están alquilando, es propiedad de la municipalidad, ¿se da cuenta? Y ahí han colocado, señor, en el tercer piso, porque la primera planta es justamente una agencia, la agencia, ¿no?, de la municipalidad de Chosica. Entonces, señores, ha mejorado esas cámaras de videovigilancia con inteligencia artificial. Chosica es la única, el único distrito que tiene sus cámaras con inteligencia artificial. Esas cámaras, señor, que captan cuando se suscita justamente un robo, un asalto, lo que fuere, algún accidente, capta inmediatamente a las personas. Miren estas cámaras. Automáticamente te sacan la imagen, ¿no?, el rostro, y sale todo, todo, ¿no? Si eres, ¿no?, una persona de repente con requisitoria, de repente eres un delincuente, o de repente eres una persona sana que ha sido un accidente lo que se ocasionó. Definitivamente todo sale, señor, con la inteligencia artificial. Se toma inmediatamente, ¿no?, automáticamente esas cámaras toman, señor, la placa de las unidades móviles. ¿Ven? Entonces sale el número de placa y automáticamente te rebota, señores, ¿no?, de quién es el dueño, desde cuándo compraron esa unidad móvil, etcétera, etcétera, etcétera. Son cámaras de videovigilancia con IA que tiene Chosica, el único distrito, porque a lo largo de la carretera central no hay IATE que se jacta, señor, de decir que sí, que tienen todo, que él está preocupado por las obras macro, obras trascendentales que no le corresponden. Bueno, esté blindando o no esté respaldando a la delincuencia, porque prácticamente el distrito de ATE se ha quedado, señor, a la deriva. No hay justamente ya ni las rejas de seguridad, porque se las han llevado, han dejado prácticamente las vías libres, que de repente está bien, pero ya pues, o sea, si tú le quitas las rejas, ¿no?, de la seguridad que tienen los vecinos en cada sector del distrito de ATE, bueno, pues, hay que actuar inmediatamente. ¿Se dan cuenta? Poner cámaras de videovigilancia con inteligencia artificial, no poner esas, ¿no?, esas cámaras viejas que tienen. ¿Se dan cuenta? Entonces, ya pues, yo creo que es tiempo de que la gestión justamente de este señor alcalde pueda realizar bien las cosas. Hemos estado chequeando, por ejemplo, un video donde él sale, ¿no?, da a conocer, a ver, aquí está, creo, esta es, a ver, se la voy a enviar a nuestro gran amigo Dante Castrillón, ¿no? Lo que dice el alcalde sobre cámaras, ¿no? Porque él todo está ofreciendo para el próximo periodo. Supuestamente dice que ellos van a ganar. No, no, es que el pueblo me va a dar el respaldo. Yo soy el dibujito, yo soy el más. Ah, yo soy el caray, lo máximo, dice el dibujito, ¿no? Porque el papá, ese caray, ese no sabe ni hablar, ¿no? Pero ustedes van a escuchar, ustedes van a ver este video donde sale un candidato y dice: señores, yo no sé si esto de verdad es una información de seguridad o es un chisme. Porque ¿saben lo que dice el dibujito? Ah, por si acaso, vamos a poner cámaras de video con inteligencia artificial, ¿no? En la próxima, si ustedes me eligen, las voy a colocar, ¿no es cierto? Para poder ver a los maridos que le sacan la vuelta a las mujeres que sacan la vuelta a los maridos, o sea...

0: No, es uno más. Está en plena campaña. No es alcalde, porque ahora está una alcaldesa, ¿no? Que le pegó al marido también. Pero bueno, ya eso es otra cosa. Caray, ¿ustedes se dan cuenta las cosas que uno tiene que informar, señor? Que por mi santa madre más bien pareciera que fuera chisme, ¿no? Pero son hechos reales, lamentablemente. Son hechos reales, señor. ¿Ven? Entonces, vamos a ustedes, van a ver, van a escuchar lo que dice este candidato justamente de lo que ha informado, nada más y nada menos que el dibujito, ¿no? El pezuñento de Franco Vidal. Veamos.
1: Chisme.
2: Me comprometo a poner cámaras en las canchas deportivas que Franco Vidal ha puesto, cámaras de espías, para que ustedes vean al enamorado, al esposo, lo vean, que está jugando, lo está jugando.
3: Este es el colmo de la improvisación.
1: Este es el resultado de improvisar, de jugar al candidato a la alcaldía.
3: Señores, aquí necesitamos criminólogos, sociólogos, abogados penalistas, especialistas en el expediente criminológico de solución. No improvisados, no queremos proxenetas ni estafadores. Aquí la gente está muriendo a diestra y siniestra y pretendemos poner cámaras para vigilar infidelidades. Señores, aquí hay casos que se archivan, gente que se trunca su futuro, madres que nunca van a ver a sus hijos. Esto es el resultado de la improvisación, señores. Aquí queremos seguridad y no chisme. Así que ya está.
0: Muy bien. Ustedes saquen conclusiones, ¿ah? De lo que nosotros estamos informando. De verdad, pues, señores, ¿ah? Que van a poner las cámaras para infieles. ¿Qué le pasa a este tarado del alcalde, por mi santa madre? ¿Ah? ¿Qué? ¿Están sus neuronas están de vacaciones? ¿Qué le pasa? ¿Qué le pasa a este sujeto, por Dios? Bueno, ahorita no es alcalde. Ahorita no es alcalde. Él está justamente, ha pedido, ¿no es cierto?, la separación de la municipalidad, porque bueno, está en plena campaña, ¿no? Está en plena campaña, va a estar por un mes, ¿no? Todo este mes de septiembre no es alcalde, felizmente, el tarado este que habla estupideces, por mi santa madre, ¿no? Decir que las cámaras de videovigilancia va a ser para los infieles, para ver infidelidades, por amor de Dios, hombre. Si lo que se necesita, señor Engate, es tener la seguridad para que no le sigan robando a la gente. Es lo que necesita justamente el distrito de Ate. Pero ustedes están escuchando. Vamos a volver a repetir, si fueras tan amable, mi querido Dante Castrillón, para que la población saque las conclusiones de lo que nosotros estamos informando. ¿Me avisas a la hora que ya la
1: tienes? ¿Seguridad o chisme?
2: Me comprometo a poner cámaras en las canchas deportivas que Franco Vidal ha puesto, cámaras de espías, para que ustedes vean al enamorado, al esposo, lo vean, que está jugando, lo está jugando.
3: Esto es el colmo de la improvisación.
1: Esto es el resultado de improvisar, de jugar al candidato a la alcaldía.
3: Señores, aquí necesitamos criminólogos, sociólogos, abogados penalistas, especialistas en el expediente criminológico de solución, no improvisados, no queremos proxenetas ni estafadores. Aquí la gente está muriendo a diestra y siniestra y pretendemos poner fidelidades que se archivan, gente que se trunca, su madre que nunca van a ver a sus hijos. Esto es el resultado de la improvisación. Si quieres saber.
0: Muy bien. Ustedes saquen conclusiones, señores. Ustedes saquen conclusiones de lo que nosotros estamos informando. La seguridad es parte importante en el distrito, señor de Ate. Mas no poner cámaras para los infieles. ¿Qué le pasa, por mi santa madre? ¿Qué le pasa, señor, a este personaje, por Dios? ¿Ah? De verdad, por mi santa madre, que es de verdad causa risa, ¿no? Las estupideces que habla Franco Vidal, ¿no? Pero bueno, lo importante de todo es que, bueno, en estos momentos no es alcalde y de verdad, y ojalá que ya no fuera alcalde más, nunca más, señor, ¿no? A pesar de que se jacta en decir que él va a regresar porque la reelección, hay que decirle a ese tarado que no hay reelección de alcaldes ni de gobernadores regionales. Hay que decirle a ese tarado de que tampoco, señor, no es cierto, es candidato a la alcaldía, es candidato a primer regidor. ¿Se dan cuenta? ¿No es cierto? Entonces ya pues, o sea, así pierda su papá, pierde su papá, él seguramente va a entrar como primer regidor. ¿Se dan cuenta? O sea, en las próximas elecciones, Lo van a ver a Vidal en la, sentado en la mesa de regidores, porque va a ser regidor solamente. Que no, que yo voy a ser el alcalde, que la reelección. No, señores, no, señores. Ese fulano está hablando lamentablemente sandeces. Le está engañando a la población. ¿Ven? Le está mintiendo al pueblo, señor Ateño. Y esa clase de personajes hay que tener bastante cuidado. Bastante cuidado. ¿Ah? Con este pezuñento que lamentablemente, señoras y señores, lo único que quiere es entornillarse en el poder. Ya está el papá. No, primero fue él. Ahora es el papá el que quiere ser candidato. De repente después va a ser la hermana. De repente va a ser el hermano. ¿No es cierto? Después va a venir el nieto y así sucesivamente, ¿no? Y el que hablaba tantas cosas en decir, no, pero continúan los mismos, la vieja política continúa entornillándose. ¿Y él qué cosa quiere hacer? ¿Ah? ¿Qué cosa quiere hacer? Hay que tener bastante cuidado. No hay que escupir al cielo porque en la cara te va a caer. ¿Se dan cuenta? Así que desde acá, señoras y señores, lo único que hacemos es poner en autos todos estos acontecimientos. Porque está prometiendo, señor, todo, hasta obras de gran magnitud. Y ahí lo tenemos, por favor, donde dice alcaldesa de Santa Anita, responde a Franco Vidal. Por favor, mi gran amigo Dante Castrillón, para poder que la población, me avisas cuando ya todo te... Para nosotros poder que la población sepa, señor, porque está ofreciendo de todo. Está ofreciendo el oro y el moro. Le está mintiendo a la población este tarado de Vidal, ¿no? De la mano justamente con su viejo. ¿Ah? Con ese delincuente que practica. Porque, señores, para mí, lo digo así, públicamente, yo, César Elías Uceda, digo así directamente, que el actual candidato a la alcaldía, ¿no es cierto?, de Ate, el papá de Franco Vidal, es un delincuente. Es un delincuente, señor. ¿Ok? Listo. Muy bien, lo tenemos. Adelante, por favor, Dante.
4: Durante mi gestión como alcalde, coordiné con los exalcaldes de Santa Anita. Ambos hicieron caso omiso. Ate tiene el expediente técnico listo. Es por esa razón que junto a Eduardo Rimacci cumpliremos con esta obra de impacto.
5: Ni Santa Anita ni Ate van a desarrollar este proyecto. Este proyecto que está ubicado en la frontera de Ate con Santa Anita, exactamente 22 de julio, lo va a desarrollar Pro Inversión, que es un fondo público-privado del gobierno central. Vecinos, no nos dejemos malinformar. No lo va a desarrollar ni Santa Anita ni Ate, lo va a desarrollar el gobierno central, Pro Inversión. Ellos van a hacer el perfil, el proyecto ya lo tienen desarrollado con inversión del gobierno central y no podemos como distrito malinformar a la población.
0: Muy bien, ustedes saquen conclusiones, señoras y señores. Lo que dice justamente la alcaldesa de Santa Anita es importante, ¿no es cierto? Es importante. Ahí está, vamos a volver a repetir, por favor, ese último que te he enviado. Si fueras tan amable, Dante Castrillón, ese último, ¿ah? Muy bien, cuádralo, por favor, cuádralo para que lo puedan ver. ¿Ya está? Listo, veamos nuevamente lo que dice.
4: De Santa Anita. Ambos hicieron caso omiso. Ate tiene el expediente técnico.
5: Ni Santa Anita ni Ate van a desarrollar este proyecto. Este proyecto que está ubicado en la frontera de Ate con Santa Anita, exactamente 22 de julio, lo va a desarrollar Pro Inversión, que es un fondo público-privado del gobierno central. Vecinos, no nos dejemos malinformar. No lo va a desarrollar ni Santa Anita ni Ate. Lo va a desarrollar el gobierno central, Pro Inversión. Ellos van a hacer el perfil, el proyecto ya lo tienen desarrollado con inversión del gobierno central y no podemos como distrito malinformar a la población.
0: Muy bien, y también la alcaldesa Ruth Cuno da a conocer, ahí tenemos el justamente Santa Anita Pro Inversión, dice, por favor, Dante Castrillón, ya, Santa Anita Pro Inversión, para que puedan ver la población de qué se trata este proyecto, porque es importante, porque aquí no nos pueden sorprender lamentablemente. Ya me avisas, por favor, si ya lo tienes. Adelante, Castrión.
5: Desarrollándose sin basarse en las mentiras ni en la mala información. Este proyecto lo va a desarrollar Pro Inversión. es un proyecto público-privado. Ellos ya tienen el perfil y el proyecto, lo están desarrollando. Esta obra va a iniciar en 2027 en el Callao y la etapa 3 que conforma el Agustino, Ate, Santa Anita, La Molina, San Luis, va a ser ejecutado en el 2028. Ya no habrán más camiones, esto se va a convertir en un corredor rápido, es un anillo vial. Vecinos, tengamos paciencia y recuerden que siempre su alcaldesa está preocupada por su distrito y vamos a seguir informándoles el avance de este proyecto.
0: Muy bien, señoras y señores, más claro que el agua, ¿no es cierto? Más claro que el agua, es lo que da a conocer la alcaldesa de Santa Anita, la señora Ruth Cuno, acerca de este megaproyecto. ¿Se dan cuenta? Esto es lo que es la separadora industrial, cruza la carretera central, ya tiene otro nombre, que es 21 de julio, ¿no? 20. Y toda esa vía realmente va a llegar hasta la Ramiro Prialé, porque ahí van a venir los camiones de carga de alto tonelaje desde el Callao. ¿Se dan cuenta? Desde el Callao van a pasar los camiones para que no estén ocupando ni la carretera central ni cosa por el estilo. ¿Se dan cuenta, señores? Eso viene hasta la Ramiro Prialé. Y ese pezuñento de Vidal dice de que él está haciendo las gestiones, que él va a hacer la obra. Yo no entiendo, por mi santa madre, ¿este fulano es, pues, de verdad es profesional? ¿Es abogado o es un tarado? ¿Ah? Ya pues, señores, ¿ah? No nos dejemos engatusar con mentiras, porque ellos lo único que necesitan es entornillarse en el sillón municipal. ¿Se dan cuenta? O sea, vuelvo a reiterar lo mismo. Él ya fue autoridad. Hasta este año termina, concluye, señor, esa etapa de alcalde. Pero ellos no quieren irse. Por eso es que lo ponen al delincuente de su papá, para que éste pueda, ¿no es cierto?, tener la batuta, señor, del distrito de Ate. Lo he dicho y lo vuelvo a repetir. No puede ser posible que los ateños le entreguen la llave de su casa a un delincuente. Cuidado. Ate se convertiría en Sodoma y Gomorra, señor. Chongos por todos lados, las mañosas van a pulular por diferentes arterias. ¿Se dan cuenta? El homosexualismo y todo lo demás. Hay que tener bastante cuidado. Y esto, por si acaso, señores, es un hecho real. ¿Ah? Aquí hasta se involucrarían, señor, a menores, seguramente, me imagino yo, para meterlas en ese negocio más antiguo del mundo. Así que hay que tener bastante cuidado. Bastante cuidado. ¿Ah? Ya esas personas que se ponen el polo, ¿no?, llevando a un delincuente en la espalda, por amor de Dios, tengan cuidado, señores, tengan bastante cuidado. No se estén poniendo esos polos justamente que está regalando el papá del alcalde, ¿no es cierto? Ese señor que habla estupideces, que habla barbaridades, ¿no?, cuando agarra el micrófono, ¿no?, diciendo tantas cosas, por amor de Dios. Ese no sabe qué cosa es una gestión municipal, ¿ven? Pero se pone a hablar tantas barbaridades que va a ordenar el distrito. ¿Qué puedes ordenar, oye? ¿Ah? De verdad, ¿qué puede ordenar él si no puede ni ordenar ni organizar, señor, ser en medio donde está ese parque que le han hecho para todas las mañosas, señor, que paran pululando a cualquier hora del día con minifaldas? Ahí, señor, a vista y paciencia de todos. Los niños pasan al colegio y las mañosas pululan de esquina a esquina. Ahora caminan con más confianza, ahora caminan con más seguridad, porque saben que tendrían el respaldo, señor, de la gestión municipal. ¿Se dan cuenta? Se pasean por el parque, se sientan, abren las piernas, se sacan las tetas en la calle. Eso es algo inmoral, por mi santa madre. Todo tiene, señor, su momento, todo tiene su lugar. Pero no pueden estar, señor, insinuando a los parroquianos.

lo único que quiere, Señor, es llegar al poder. Así que hay que tener bastante cuidado. Tener bastante cuidado, Señor, lo que se viene suscitando en el distrito de Ate. Cuidado, cuidado con las mentiras, Señor. Muy bien, atentos a la hora, 10 de la mañana, o perdón, 9 de la mañana, 9 de la mañana con 44 minutos. 9 de la mañana, 44 minutos, controversia, el informativo independiente de Lima Este. Santa Anita no es la excepción. Santa Anita, se juntan, Señor, un grupo de personas, candidatos a la alcaldía, para querer sacar de carrera, o mejor dicho, minimizar, ¿no?, pisarle el poncho a Leonor Chumimuni. Yo creo de que Leonor Chumimuni les ha enseñado a estos personajes, a estos candidatos, cómo se debe dirigir una gestión municipal. De verdad, les está enseñando. Pero esas bestias lamentablemente no quieren, pues, Señor, aprender. ¿Ven? Lo único que están haciendo, o quieren volver nuevamente a hacer lo que le hicieron en una campaña, juntarse varios, ¿no es cierto?, a la cabeza de Olimpio, ¿no?, y del viejito Pigman, para poder, Señor, ¿no?, tirarse de cara y sacarla justamente, ¿no?, a Leonor Chumimuni. Y en esta oportunidad, al parecer, igual quieren hacer algo similar. Aquí se han juntado perro, pericote y gato, hasta los vacadores, ¿no? Quieren tumbarse, Señor, prácticamente a Leonor Chumimuni, pero eso yo creo que la población sabe perfectamente, Señor, por quién van a votar, a quién van a elegir, porque lo hemos dicho en varias oportunidades. Hay muchos candidatos o hay muchos alcaldes que han pasado por Santa Anita, pero nadie ha demostrado justamente lo que hasta ahora está justamente ha dejado Leonor Chumimuni. Lo hemos dicho en varias oportunidades y no me voy a cansar de repetir. Y hablamos, por ejemplo, de Tadeo Guardia. Tadeo Guardia ha dejado una obra emblemática en el distrito de Santa Anita. No, Señor. ¿Ah? Ha dejado de repente, Señor, una obra que realmente hable por él. ¿No es cierto? ¿Alguna infraestructura? No, Señor, no ha dejado. No, porque Tadeo Guardia se dedicaba más a chupar, ¿no es cierto?, a estar tomando y a levantarse a las secretarias, ¿no? Y hasta ahora está con una secretaria, bueno, con una ex secretaria, ¿no es cierto? Pero ya pues, o sea, Tadeo Guardia no demostró nada. El otro también, que falleció, tampoco demostró absolutamente nada. Hablamos entonces rápidamente, ¿no es cierto? Hablamos rápidamente, señoras y señores, de el señor, caray, se me fue el nombre, de Nole, ¿no? De Nole. Nole, bueno, Nole actuó bien justamente, ¿no?, esa forma de llevar la batuta cuando tuvo la oportunidad de ser alcalde, lamentablemente, ¿no es cierto? ¿Ha dejado alguna obra trascendental? ¿Ah? Dante Castrillón me dice, pero ahí está, pues, la tierra prometida. No, no, no, no, no, no. Eso no es una obra trascendental, Señor. La tierra prometida, al contrario. No, fue invadida, Señor. Fue invadida. Un terreno que le pertenece a Lima, pero justo en pleno COVID se trajeron, ¿no?, el contagio al distrito de Santa Anita. ¿Ah? O sea, ¿alguna obra trascendental de Nole? No hay. No hay, pues, Señor, no hay. No hay. ¿Ah? ¿Se dan cuenta? Ahora, muy bien. Seguimos. Volteamos la otra página. Olimpio Alegría. ¿Qué ha dejado Olimpio Alegría? Nos preguntamos. ¿Qué ha dejado Olimpio Alegría, Señor, para el distrito de Santa Anita? Ha dejado a su sobrino. A su sobrino. ¿No es cierto? Al sobrino, para que él sea candidato, Señor, a la alcaldía, ¿no? Cuando ellos se daban las facilidades, cuando se daban justamente la mano entre tío y sobrino, ¿no es cierto? ¿Para qué? Para que utilicen, Señor, los bienes municipales para poder hacer trabajos que nada tenían, Señor, que hacer para el distrito. Eran trabajos justamente de campaña para el sobrino, pero utilizaban. No, ¿qué habrá pensado, pues, en su momento
Olimpio, ¿no? Olimpio.

0: Alegría. No, los santanitenses son cojudos, no se dan cuenta. Nadie se va a dar cuenta. No, haz nomás, trabaja nomás, sobrino. Trabaja, haz sus banners. Nadie se va a dar cuenta. Hasta que reventó el chupo. ¿Se dan cuenta? Y el sobrino desapareció por arte de magia. Desapareció. Y el tío dijo, no, yo no sé, es que alguien seguramente, no, caray, ha abierto la puerta, pero no, yo, por si acaso, yo no he dado ninguna autorización, ¿no? O sea, excusas estúpidas, ¿no? Porque se supone que la autoridad local es la primera que tiene que saber, señor, qué es lo que está sucediendo, qué es lo que va a pasar, cómo va prácticamente, señor, a poder resolver inmediatamente actos que realmente pasan en el distrito. Y que me digan, señor, que un alcalde no sabe, ya pues, o sea, hay que estar, no es cierto, nos hemos caído de la cama o algo está pasando, ¿ven? Porque la autoridad es la que sabe perfectamente, antes de que un funcionario haga algo indebido o haga alguna cobranza debajo de la mesa, señores, eso se llega a descubrir en el momento. Porque todo actuar, ¿no?, de algún funcionario tiene que saberlo la autoridad en primer lugar. ¿Se dan cuenta? Y eso, esto es real. Esto es real, señor. ¿Ven? Entonces, bueno, las cosas que lamentablemente pasaron, ya pasaron. Pero lamentablemente, señoras y señores, Olimpio no ha dejado absolutamente nada. Bueno, sí ha dejado a su sobrino, ¿no? El sobrino que se encargaba, señor, tapar los baches que de las pistas. Miren, tapar los baches de la pista cuando su tío era el alcalde. Él estaba tapando los huecos de las pistas. Lo único que faltaba es poner su baldecito. ¿Ah? Ponía su baldecito para que todos los que pasaran le pudieran su propina. Nada más. ¿Se dan cuenta? Porque lamentablemente, señoras y señores, lamentablemente, esto era el problema que se viene suscitando, señor, en este gran distrito de Santa Anita. Ahora, al parecer, se están juntando también un grupo de personas para quererse tumbar, dicen, a Leonor Chumbimuni. Esperamos que esto no suceda, porque yo sé que el pueblo es sabio. Santa Anita es un distrito joven. Y eso lo hemos dicho en varias oportunidades y no me voy a cansar de repetirlo. Santa Anita sabe lo que quiere. Santa Anita necesita gente que chambee, no a hombres haraganes, alcaldes haraganes, alcaldes hombres, claro. Estamos hablando de los alcaldes hombres, que no han dejado absolutamente nada. Y no me voy a cansar de repetir todos los días, señores, porque el pueblo santanitense necesita respeto. Necesita gente chambeadora, no necesita no una sarta de tarados que lamentablemente, señor, lo único que hacen es perjudicar el desarrollo del distrito santanitense. Así como esos vacadores que lamentablemente, señor, lo único que hacen es perjudicar, ¿no?, ese desarrollo de este gran distrito. O sea, aquí todos están buscando su conveniencia, todos, señor. Aquí no hay nada que no, que me preocupe el pueblo. No, señor, no les preocupa el pueblo. Les preocupa su futuro económico. Les preocupa, señor, jalar agua para su molino. Les preocupa, señor, ¿no es cierto?, tener justamente lo que nunca tuvieron, ¿no? Ahora, señor, buscan el tema político para poder ellos entornearse y hacer lo que les da la gana. ¿Ven? Entonces, aquí vuelvo a reiterar en lo mismo. Las cosas se hablan claras. Así que, señores, si ustedes, los candidatos, se están juntando para tumbarse a Leonor Chumbimuni, bueno, pues, esperamos de que no nos enteremos, porque daremos nombres y apellidos, ¿no?, de estos sinvergüenzas que lo único que desean es el atraso para Santa Anita. ¿Ok? Eso que quede claro, ¿ah? Eso que vaya quedando claro. Porque aquí no se puede estar mintiéndole, señor, a la población. Aquí no hay intereses que no, que yo quiero el cambio para Santa Anita, que Santa Anita tiene que estar mejor. No, señores, ahí no les importa, no les interesa Santa Anita, les interesa su economía, ¿ven? Su economía, quieren hacerse millonarios de la noche a la mañana, porque no hay proyectos, hasta ahora no escucho proyectos del óvalo de Santa Anita. No, que alguien va a hacer las gestiones para que luego los Santanitas, Señor, que es la entrada a este gran distrito, realmente mejore. ¿Se dan cuenta? Y que desaparezcan muchos locales, Señor, muchos locales de esa zona. ¿Se dan cuenta? Que en lugar de coadyuvar al desarrollo, al contrario, los lleva al atraso. De verdad, señores, los lleva al atraso. Negocios que nada tienen que ver ahí. ¿Ven? Hasta prostitución se dice que habría, Señor, en el óvalo de Santa Anita. Entonces, esto definitivamente hay que tener bastante cuidado. Tener bastante cuidado. Y esperemos que eso se proyecten, ¿no? Esperamos de que Leonor Chumimuni pueda trabajar esto con inteligencia, que lo pueda trabajar, Señor, ¿no es cierto?, con todo ese pundonor que la caracteriza, para mejorar, Señor, Santa Anita. Porque no puede ser posible, no puede ser posible, Señor, ¿no es cierto?, de que los alcaldes que pasaron no hicieron absolutamente nada. Escuchamos, tenemos conversaciones, ¿no?, entre personas que justamente hablaban en ese tiempo con el alcalde, diciéndole, sí, mira, que ya estamos cobrando acá, que ya me estamos cobrando allá, pero que no me estás dando lo que habíamos quedado, y tantas barbaridades, ¿no? Y hablaban, Señor, del óvalo de Santa Anita. Así que esperamos que esto mejore, esperamos que esto mejore, Señor. Así que ya lo saben, Osvaldo Vargas para Lima Metropolitana, candidato a la alcaldía de Lima Metropolitana por JP. También tenemos a Alfredo Mujica, candidato a la alcaldía de Chosica por JP. Tenemos al doctor Rodolfo Roiro, candidato a la alcaldía de ATE por Salvemos al Perú. Tenemos a Leonor Chumimuni por la P, Podemos Perú, candidata a la alcaldía de Santa Anita. Tenemos, señor, a Ede Cuellar Alegría, candidato a la alcaldía de ATE. Un candidato, señor, con mucha fuerza, igual que Leonor Chumimuni, ¿no? Y Ede Cuellar Alegría, candidato a la alcaldía de Santa Anita, de ATE, con la P de Podemos Perú. Tenemos también a nada más y nada menos Iván Altamirano. Él va por Avanza País, señor, para Chaclacayo. Y para Eduardo Rimachi, también por Avanza País, para Santa Anita. Señoras y señores, el tiempo nos ganó. Mañana, de 9 a 10 de la mañana, nuestro agradecimiento muy especial para mi gran amigo Dante Castrillón. En la parte técnica, informó para ustedes César Elías Uceda. Mañana, de 9 a 10 de la mañana. Gracias. Chau.
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ver. Al 929-785-459. Atención, y voy a repetir. 929-785-459 es el número telefónico para que pueda ser parte de la programación de la radio. Atención, hasta las 12 en punto te acompañamos. Hoy estamos miércoles, tercer día de semana. ¿Cómo pasaste el fin de semana? ¿Cómo? Hemos tenido cierta dificultad con la señal, bueno, de donde estamos transmitiendo. Y definitivamente es por ello que no hemos podido estar contigo durante todos estos días. Pero ya estamos aquí, en cabina, para llevarte la mejor programación de las 12 en punto. 11 se viene Zona de Pedidos y arrancamos.

es uno de los grandes de la salsa. Joe Arroyo, por ti no moriré. Ay, ay, ay. Son las 10 de la mañana, con 14 minutos, la hora exacta en todo el Perú. ¿Cómo están todos los oyentes? Atención, todas mis mamis, la gente que está full chamba a esta hora de la mañana, la gente de Ande Vitar, de Santa Ninda, los amigos de La Molina, Chaclacayo, San Juan del Urigancho, la gente Chosica y hasta donde cobertura la potente zona de Radio Andina Mix 91.5. Te recuerdo que hasta las 12 en punto estamos con lo mejor de la música variada. La gente del volante, buenos días, Perú.

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0: se llaman, a todos se llaman.
1: ¡Eso!
0: Muy bien, 10 de la mañana, 21 minutos. A partir de las 11 en punto se viene Zona de Pedidos. Es que así prepárate, vaya listando tu lista de canciones, ¿ya? Enviando tu mensaje de audio al 929-785-459 de cualquier distrito de Lima que te encuentres. ¿Dónde estés? ¿Dónde estés? Nosotros estamos atentos para poder ser parte de tu día hoy miércoles. Esperando que sea un día de miércoles normal y que no sea un día de miércoles. Todo tranquilo porque ha habido cambio climático y eso realmente está afectando a toda la ciudadanía. No, muy preocupado se les vea, ¿eh? Muy preocupado. Yo leí la mañana con 21. Nosotros seguimos con más música. Y ahora... ¿recuerdas esta producción? 1992. 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

solamente ha pasado. Bueno, vamos a ver, ¿ya? Vamos a ver. De acuerdo a las interpretaciones del sueño, ¿qué significa soñar ratas? Bueno, si sueñas ratas que están corriendo, esto significa realmente porque estás evitando afrontar un conflicto o de repente una conversación importante en tu vida real. Ya, entonces tu mente te indica que es momento de resolverlo. No te corras, de repente por ahí estás viendo a alguien y estás que te escondes. Da la cara, estás soñando rata. Así tienes que tener. A ver, vamos a. Hay otro más. A ver. Por ejemplo, si sueñas que la rata te muerde. Atención, yo no sé por qué me dijeron que cuando pasaba por una municipalidad me dijeron, amigo, puedes traer tus gatos a la municipalidad porque hay bastantes ratas. Serio, eso me dijeron. ¿Tienes gatos? Yo le dije, sí, tengo gatos. ¿Puedes traerlo, por favor, acá a la municipalidad que hay cantidad de ratas? Yo no sé a qué se refería, pero. Ya, bueno, a ver. Si sueña que la rata te muerde, atención, esto tiene un reflejo que refleja un miedo profundo a ser herido. O la presencia de repente de alto nivel de estrés en tu entorno actual, como presiones laborales, familiares, necesitas un poco de descanso. Necesitas distraerte, necesitas salir, pasear, hacer tours de repente en alguna región, que es muy importante. A ver, ¿qué mantenemos? Si sueñas ratas grandes, bueno, no me ha pasado ni una vez todavía hasta ahora, ¿eh? Sueñar ratas grandes ya es tener pesadillas, ¿no? A ver. Si sueñas ratas grandes o gigantes, puede que te represente un problema, ¿no? Alguien en tu vida que sientes de repente que te supera o fuerza, que te supera en fuerza o control, ¿no? Realmente pues está haciéndote sentir que eres menos. Yo me imagino que cuántos candidatos, cuántos políticos estarán soñando ratas gigantes, ¿no? ¿Sí o no? Porque algunos ya se sienten que han perdido, ya no quieren salir y en fin, mucho cuidado, ¿ah? ¿Eh? Mucho cuidado. Son los significados de los sueños. 10 de la mañana con 45 minutos, la hora exacta en todo el Perú. 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Estamos en todo el Perú.

0: Álvaro Unción de Jóvenes Turcos. Oye, me acaban de escribir y me dicen qué significa soñar ratas en tu casa. Así que me agarraron, ¿ah? ¿Eh? A ver. Vamos a responderles a la gente de Huachipa. Soñar ratas en tu casa significa que vas a tener visita. Obviamente que sí. Pero el tema es que dentro de esa visita vas a tener algunos conflictos familiares. Que algunos están acostumbrados a vivir solos en casa. Un poco de privacidad que a muchos les encanta. Pero cuando llega la familia, empieza el problema. Llega la hermana, los sobrinos, los primos, se pelean con tus hijos y empieza el problema, ¿ya? Eso es soñar ratas en tu casa. Ahora, por ahí me dijeron, y si encuentras ratas en tu casa, ya cuando estás despierto, ya pues haga limpieza a tu casa. Tampoco será cómo estar esa casa llena de ratas. Como la municipalidad, me dice por acá. 10 de la mañana, 50 minutos, la hora exacta en todo el Perú. Ya se viene zona de pedido. Recordemos a Tony Dice.
1: Locazo.
0: Este es el doctorado. 12 años atrás.

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0: pasaron
1: 11 y 2.
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0: clásicos, uno de los grandes recuerdos. 1991, uno de los grandes del Eurodance. Hola, hola, bienvenidos a Zona de Pedidos a través de Radio Anira Mix 91.5, rayando en todo el Perú. ¡Eso! Líneas habilitadas al 929-785-459.
1: Súbeme la radio.
0: Súbelo, súbelo.

súbele la radio, súbelo, sube el volumen. 11 de la mañana con 13 minutos. Bienvenidos a Zona de Pedidos. Líneas habilitadas, pide la canción que quieras. De cualquier región, cualquier país. No hay problema, estamos en todo el mundo. Inclusive, estamos en los diversos planetas del mundo. A ver. Claro, ¿cómo creen que me he olvidado para presentarles un flechazo al corazón, ah? ¿Cómo creen? Luego de esta canción se viene un flechazo al corazón, ¿ya? A pedido de... Veo a la familia en Huachipa. Saludito cordial a la gente que está en la Florida. Conectados con la number one de todo el Perú. Somos Radio Andina Mix 91.5 FM. 11 de la mañana con 14 minutos, la hora exacta para que puedas estar al tanto, ¿eh? Los niños tienen que estar alistándose para poder salir al colegio. Saben que la congestión vehicular es terrible. Y yo creo que cuanto más temprano, mucho mejor todavía.

ahí está, una canción muy reclamada, solicitada también. Gracias por dejar sus mensajitos al 929-785-459. Y estamos ya en esta secuencia para presentarte un flechazo al corazón. Esta cancioncita, a ver. Hablando de canciones de los 70, de los 80. Estoy viendo en redes sociales que está en tendencia este aplicativo, ¿no? Es un, a ver, ¿dónde está? Claro, de tendencia todos se quieren ponerse a de los 80 y todo. Hasta los chibolos, imagínate. Cuando ni saben cómo era el año, los años 80, la vestimenta. Serio, se recuerdan ustedes en los años 90 también, ¿eh? El peinado, el famoso honguito que se hacían raspadito la cabeza, con la colita para atrás, colita de pato, creo lo llamaban, con crestita de pollo, no sé, algo así recuerdo. Ya va a salir, ¿no? Ahorita están en los. Ahora están en los 80 y posterior salen los 90. Me imagino. Gente linda, estamos sobre las 11 de la mañana con 19 minutos. Momento para presentarte un flechazo al corazón. Nos trasladamos hasta los años 70.

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0: Muy bonita la canción. En esta secuencia, un flechazo al corazón. ¿Cuántos y cuántas habrán quedado pensativas, no? ¿Cuántos han quedado tristes con este corazón latiendo? Y esa mujer, ojos con sus ojitos llorosos. Tranquila, dijo, ojos llorosos, tú eres muy escandalosa. 11 de la mañana con 22 minutos. Estamos presentándote, son despedidos.
1: No trates.
0: No, esta es la canción de Maite Montenegro, buenísima. Canción para una esposa triste. Imagínate, ¿cómo le vas a dedicar a una esposa triste esta canción? La hace llorar más. 11 de la mañana con 23. Willy Rojas.
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11: Cordiales saludos, hoy es miércoles 9 de septiembre. Soy Hugo Almanza, bienvenidos a la información. Titulares: no la presidenta, ni el premier, ni el canciller, sino el secretario de Estado de Estados Unidos anunció internacionalmente que Perú se incorporará al escudo de las Américas, coalición impulsada por el gobierno de Donald Trump. Especialistas critican que estos anuncios de decisiones de Estado no sean consultados y además que sean anunciados por funcionarios extranjeros. Atención, la senadora Mirta Vázquez presentó una denuncia constitucional contra el defensor del pueblo Josué Gutiérrez y solicitó su destitución e inhabilitación por 10 años por infringir diversos artículos de la Carta Magna durante su gestión. Atención, por 11 votos a favor, 8 en contra. La Comisión de Energía y Minas calificó de no viable dar las facultades legislativas al Poder Ejecutivo en el sector. El Ejecutivo pide mayor seguridad jurídica para las mineras y simplificar contratos para facilitar que empresas privadas operen el petróleo y el gas, temas que merecen un amplio debate, señalan miembros de la comisión. Atención, corte de agua en distritos de Lima y Callao por sectores hoy miércoles 9. Santiago de Surco, La Molina, Villa María del Triunfo, Independencia y San Juan del Lurigancho. El ministro de Economía, Elmer Cuba, es consciente de que la situación económica es preocupante, pero justifica cuadruplicarle el presupuesto a las Fuerzas Armadas mientras se le reduce a la policía 519 millones de soles para el 2027. Dice que hay que reducir la evasión tributaria, pero no menciona el cobro de 70 mil millones de soles a los grandes evasores que adeudan al Estado, ni a los sentenciados que deben millonarias reparaciones al país. El ministro de Salud, Luis Dyer, anuncia próximas medidas para reducir en 50% la espera de atención hospitalaria. Atención, el CERFOR rescató en Lima 69 monos mantenidos como mascotas en lo que va del año. El crimen sigue en alza ante la indiferencia gubernamental. En Bocanegra, Callao, Hugo Luna Tapia, un padre de familia de 35 años, fue acribillado por delincuentes mientras conducía su vehículo en compañía de su menor hija de 5 años. La niña también ha sido herida y se encuentra hospitalizada. Josué Gutiérrez intenta justificar la contratación irregular de funcionarias sin cumplir los requisitos. En la Defensoría del Pueblo señala que son personal de confianza. Noticias nacionales. Total ausencia del Estado. Alerta, una delegación de la población indígena ticuna llegó a Lima para pedir apoyo al gobierno una vez más. Denuncian amenazas de organizaciones criminales, además carecen de electricidad y de servicios básicos. Atención, el Ministerio del Ambiente impulsa una estrategia nacional para prevenir los incendios forestales y reducir sus impactos. Notas del exterior. Esta es la Semana Internacional de los Estudiantes Adultos. Hoy, Día Internacional para Proteger la Educación de Ataques. Día Mundial del Vehículo Eléctrico. En Corea del Norte, Día de la Fundación de la República. En Tayikistán, Día de la Independencia. Atención, Australia propone una ley para que los usuarios puedan desactivar los algoritmos de las redes. Alerta, Donald Trump publica un mapa en el que la bandera de Estados Unidos cubre México, el Caribe y Canadá. La historia de la fecha, que ocurrió un 9 de septiembre, 1965, la Cámara de Diputados aprueba la Ley del Periodista. 1990, en el Perú sale al aire la primera emisión del programa infantil Nube Luz. La frase de hoy: si alguien te insulta y tú muestras indiferencia, él se queda con la ofensa.
0: 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Soy Hugo Almanza, en Umbral Perú, vive la noticia.
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6: 11:33.
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andamos ya en sobre las 11 de la mañana con 37 minutos. Casi llegando a la parte final de zona de pedidos. Vamos, digita tu clave, 929-785-459. Atención Perú, saludos cordiales también a la gente que cumple años. A ver, si estás cumpliendo años el día de mañana, entonces tienes la oportunidad de poder todavía enviar tu mensaje al 929-785-459. Este número telefónico solamente es para esta programación de 10 de la mañana a 12 a través de Radio Andina Mix. Atención, si ya sabes, estás de cumpleaños, me dejas un nombre completo para saludarte, o de repente alguien quiere saludar un día especial, están de aniversario. Nosotros estamos atentos para poder compartirte especialmente en este espacio en Zona de Pedidos.

0: uno de los grandes éxitos muy reconocidos, recordando siempre el techno del año 1992, agosto, septiembre, por ahí más o menos, que han rayado con todo, ¿ah? Rayaron con todo. Estamos llegando ya a la casi la parte final, 11 de la mañana con 47 minutos. La hora exacta en todo el Perú, estamos en zona de pedidos, DJ.
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3: 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Loco, de Enrique Iglesias.
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0: llegamos a la parte final. Gracias por la sintonía. Nos vamos. Llegó el momento de retirarnos. Hoy miércoles, imagínate, espero que sea un día muy especial para ti, donde te encuentres. Lo pasa recontra chévere.
1: ¡Imbécil!
0: ¿Cómo que? Todo está chévere. Aunque la gente está un poquito consternado con el cambio climático, nada más. Digo, a todo está un poco consternado la gente. Nunca han visto que hay lluvias tan fuertes en algunos distritos de Lima y eso está afectando bastante. Solamente en la selva se veía ese tipo de eventos. Por acá por la selva, sí, ¿ah? ¿Eh? Por acá sí, imagínate, llueve con fuerza. Se lleva a casa, se lleva... Al estilo Nepal. Será la vida de Nepal, ¿eh? Nuestra... solidaridad con la gente de Nepal, definitivamente que ha pasado una incertidumbre terrible con esta catástrofe que se ha desatado hace semanas atrás. Muy bien, momento de despedirnos, nos vamos. Estamos mañana retornando de nuevo a partir de las 10 de la mañana. Muchas gracias a todos los oyentes de distintos lugares de Lima. Atención, gracias a Vitarte. Gracias también a la gente de Santa Ninda, La Molina, Chaclacayo, San Juan, El Urigancho, Chosica y hasta donde cobertura la potente sonda de Radio Mix Andina. Un saludo cordial de Radio Andina Mix 91.5. Le decimos mil gracias. Nos vamos. Mañana estamos de vuelta a partir de las 10 de la mañana. Y nos vamos a los hermanos y a Ben y Son.

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0: alcanzaron
1: 12 y 1.
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0: buenas tardes tengan todos y cada uno de ustedes, señoras y señores, radioescuchas y sobre todo a todos los que se conectan a nuestras redes sociales, ¿no? Facebook, Instagram y todo. Todos a esta hora y de temprano también están sintonizando lo que viene a ser la Radio Andina Mix 91.5. Nosotros a esta hora vamos a compartir una hora, 60 minutos, de este informativo contacto de pasión, ¿no? Por doquiera, por todas las calles, acá en la Óvalo La Paz, acá en el Agustino, usted viera las banderolas de todos los colores, ¿no? Los candidatos están como una carta en un restaurante, ¿no? De todos los colores, a todos los gustos. Ahora ya depende del pueblo, pues, que elija y sepa elegir, ¿no? Que sobre todo conozca lo que viene a ser la hoja de vida del candidato, que es lo que interesa, ¿no? Y la prensa se encarga de investigar si algún candidato ha obviado o no ha puesto algún anticuchito que haya tenido, ¿no? Entonces, para eso está la prensa, para trabajar investigación periodística e informar a la población de tal candidato que ha presentado correctamente su hoja de vida o de tal que ha fallado, ¿no? Ya eso es, más adelante se encargará el Jurado Nacional de Elecciones si le baja el dedo o no, ¿no? Pero bien, ahora como vemos, estamos trabajando para poder seguir invitando, ¿no?, a los candidatos acá, a los estudios de la radio, ¿no?, a que vengan a los estudios de la radio ya para el día, pues, para el día viernes estará con nosotros, ¿no?, Segundo Valdés del FREPAC. Él es candidato por Lima, ¿no? Él es candidato por Lima. Usted acá lo tendrá, escuchará. Y si quiere participar a través de nuestras líneas telefónicas, usted lo puede hacer libremente, ¿no? Acá nosotros no tenemos color político. Somos unas personas neutrales, ¿no? Democráticamente trabajamos así, sobre todo en estos temas de campaña electoral, ¿no? Que es el pueblo en sí el quien tiene que elegir. El pueblo es el que va a decidir por elegir a una nueva autoridad, ¿no? En el lugar que esté, del lugar que sea, ¿no? Del lugar que sea. Hay candidatos que verdaderamente vienen con la necesidad, pues, de que el pueblo les dé una oportunidad para poder trabajar, ¿no? Para poder trabajar y así, pues, borrar la vieja historia y mala historia de los que tuvieron de turno y no hicieron nada, ¿no? Y no hicieron nada. Entonces, para eso están estas nuevas opciones, ¿no? Que hoy en día nosotros también ya vamos a empezar el sondeo, ¿no? El sondeo de quiénes son los que estarían, pues, el pueblo eligiendo, ¿no? Por ejemplo, acá en Santa Anita, ¿no? José Horna, él es de La Escoba. Eduardo Ramachi, de Avanza País, ¿no? Leonor Chimbimune, de Podemos Perú. Ingrid Alcarrá, de JP. Judith Agüero, quien estuvo acá con nosotros, ¿no?, en una entrevista exclusiva presentando su plan de gobierno, del FREPAC. Pinkman, ¿no? Pinkman, el doctor Pinkman, ¿no?, que él está también por Santa Anita, ¿no? Él va con López Aliaga, ¿no? Y también tenemos Manuel Mamani, de Perú Primero. Bueno, son uno de los candidatos que hasta el momento los tenemos, y en lo cual ya vamos a hacer el trabajo de campo para que escuchar sobre todo y ver el pueblo a cuál de ellos estaría aproximando, ¿no? A cuál de ellos estaría eligiendo. Vamos a hacerlo acá en el Agustino, vamos a hacerlo acá en Santa Anita y también invitarte, ¿no? Para todos estos lugares donde vamos a estar, ya estamos preparando nuestro equipo para poder hacer un sondeo, ¿no? Un pulso electoral, ¿no? Para ver en qué situación está, ¿no? ¿Qué opina? ¿A quién va a elegir y a quién no va a elegir? ¿Y si lo va a elegir, por qué lo va a elegir? Y si no lo va a elegir, ¿no votaría por él o por ella? ¿Por qué no votaría por él o por ella? No, el pueblo tiene que saber. Y nosotros de esa forma ayudamos al pueblo, a los lugares donde llegamos, ¿no? A que tengan una idea, más o menos, de cuál es la situación de cada candidato, ¿no? Bien, hoy día ya estamos miércoles 9 de septiembre. Saludamos y felicitamos a todos aquellos que están cumpliendo años, a las empresas, industrias que están cumpliendo un aniversario más. Que Dios me lo bendiga. Un saludo para todos ellos, ¿no? Un saludo para todos ellos, en lo cual, desde acá, desde los estudios de Lima, Perú, de Radio Andina 91.5, les hacemos llegar los mejores parabienes. Bien. Ministro del Interior habla de la crisis en la PNP, ¿no? En lo cual no pueden, dice, ni comprar chalecos. Una parte del problema que enfrenta la policía para luchar, sobre todo contra el crimen, es el presupuesto para la compra de implementación e implemento, sobre todo, según manifestó el ministro del Interior, ¿no? En lo cual tiene un presupuesto de 15,179 millones, pero destina la mayor, sobre todo de estos recursos, a pagar a planillas, ¿no? A pesar de la crisis de inseguridad ciudadana que atraviesa nuestro país. Así lo informó el titular del sector, César Astudillo, a la Comisión de Defensa del Senado, a donde acudió para dar cuenta en su plan para combatir sobre todo la delincuencia. En el Ministerio del Interior, el 78,7% de su presupuesto es para personal activo y cesante, ¿no? Planillas en la Policía Nacional, ¿no? Un promedio de 86.9% en planillas. Lo que queda es para bienes y servicios de los activos, ¿no? Financieros, que es el 1.1%. No podemos comprar ni chalecos, señoras y señores. Mire, ¿hasta dónde estamos en nuestro bendito Perú? ¿No? O sea, nuestros policías, confirmado es que están hechos, convertidos en carne de cañón, ¿no? En carne y cañón. Es como que si al Estado no le importara nada, ¿no? No le importara nada, señoras y señores. No le importara que son padres de familia. No le importara que son algunos abuelos. No le importara que son seres humanos. No, claro, pues los funcionarios de alta jerarquía, ¿no? Como son los diputados o los senadores que hoy en día se dominan, los ministros, ellos mismos tienen que resguardarlos, la policía, exponiendo su vida, ¿no? Porque si no tienen chalecos antibalas, imagínense, ¿cómo van a ser protegidos? Ya que ellos vienen de guardaespaldas, de un senador, de un diputado, de un ministro o de cualquier otro funcionario de las instituciones del Estado. Entonces, ¿en qué quedamos? ¿No? Hoy en día. Entonces la Policía Nacional está dando vergüenza, ¿no? Está dando vergüenza de que no tengan ni siquiera para los chalecos, ¿no? Pero ellos, los funcionarios de alta jerarquía, sí son chalequeados por la policía. ¿Usted cree qué escucharíamos si un miembro de la policía se pronunciara sobre este tema? ¿Qué diría? ¿No? Ellos en esta situación que estamos, en estado de emergencia, en rojo, por lo cual muertes por doquiera y todos los días, a la cuenta que ya los asesinatos, el sicariato, es del pan llevar de todos los días en nuestro Perú, ¿no? Que está con una imagen empañada, alicaída, ¿no? Por estas razones del sicariato, los asaltos, y que verdaderamente la policía hace denodados esfuerzos, pero no se abastece, no se abastece. ¿Y saben por qué? Porque están abandonados por el propio gobierno, de no importarles que son seres humanos, padres de familia, que cómo van a hacer que después que queden, que esa esta familia, este hogar de un policía se vuelva, o los hijos huérfanos, o la esposa viuda. ¿Usted cree que con darle el ascenso póstumo lo van a revivir a ese policía? ¿Usted cree con que ya llegue ahí el comandante general de la policía o el ministro al sepelio de un policía muerto, ¿no?, por arriesgar su vida? ¿Usted cree que esas palabras de estos funcionarios lo va a revivir? ¿O le va a dar esperanza? ¿Ah? No, ahí nomás quedó todo, ¿no? Ahí nomás quedó la participación, las fotos, ahí nomás quedó todo. Y se olvidaron del efectivo policial, que es un ser humano, padre de familia. Porque así estamos en el Perú, señores. Así estamos en el Perú, vendiendo cada día imagen desagradable. Imagen desagradable. ¿Ve? Bien, esta es la hora importante, 1:16. Y cuando los problemas reales del país en este momento son la inseguridad ciudadana y el niño fuerte que se avecina, sobre todo la bancada de Juntos por el Perú volvió a la carga con sus mismos libretos, convocar a una asamblea constituyente. Ahora pretende bajarse la norma que precisa el mecanismo de convocatoria y refiere sobre todo a un referéndum, ¿no?, para lograr sus fines. El diputado Ernesto Sununi presentó un proyecto de ley cuyo objetivo es derogar la ley 31.399, que reforzó, ¿no?, lo dicho en el artículo 206 de la Constitución, que todavía las reformas a la Carta Magna deben ser aprobadas por el Congreso y, sobre todo, así de esa manera, quedar en 2/3 del número de sus miembros para votar favorablemente en 2 legislaturas seguidas. Así es, señoras y señores. Los políticos son los que nos dan, ¿no? Nos dan, ¿qué viene a ser? La noticia. Bien, y la Embajada de China, por acá nuestro equipo de prensa nos envía unas notitas. La Embajada de China en el Perú defendió este martes las relaciones que el gigante asiático mantiene con el país y aseguró que sus inversiones en territorio peruano respetan sobre todo la legislación local. En víspera de la visita que hará a Lima el secretario de Estado de Estados Unidos, Marco Rubio, según manifestaron fuentes, ¿no? Fuentes manifestaron. Bien, y esta es la hora importante, son exactamente 1:18. 1:18 de la tarde. Y designan a Carmen Lozada como gerenta general de la Superintendencia Nacional de Bienes Estatales. ¿No? Ya vamos a venir con el desarrollo de esta noticia. Ya vamos a venir, señoras y señores, más adelante con el desarrollo de esta noticia. Bien, esta es la hora, 1:20. 1:20. Fiscalización de la SUNAT traba la relación entre los MIPES y el Estado. La empresa percibe una relación desbalanceada con el Estado, lo cual cumplen obligaciones, pagan impuestos y afrontan trámites y fiscalizaciones, pero no identifican servicios o beneficios equivalentes a este esfuerzo, según concluyó en un estudio de Ipsos Perú realizado para Comex Perú. La región dio cuenta que las 7 de cada 10 microempresas, ¿no?, perciben que menos de lo que aportan al Estado. Esta, sobre todo, sensación aumenta con el tamaño de las organizaciones, sobre todo que es compartida por casi 8 de cada 10 pequeñas y medianas, sobre todo empresas, ¿no?, y por 9 de cada 10 grandes empresas o compañías. Varios son los factores realizados por el estudio que explican esta situación. La fiscalización tributaria aparece sobre todo como una de las principales barreras que enfrentan las organizaciones en su relación como Estado, ¿no? Esta es la hora importante, 1:21, 1:21, señoras y señores. 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

0: Bien, esta es la hora importante, 1:27. 1:27. Estamos tratando de, sobre todo, ver la noticia, ¿no? Porque acá en Santa Anita hay un candidato, que le han puesto una ofrenda floral, ¿no? Pero todavía no podemos soltar de qué nombre se trata, ¿no? Sino estamos todavía tratando de conectarnos con las personas indicadas, ¿no? Sobre todo las personas del entorno de confianza. Nosotros ya tenemos el nombre, pero todavía estamos viendo qué hay de cierto de toda esta situación, qué hay de cierto de todo este asunto, ¿no? Entonces, estamos tratando de, y vamos a llegar in situ para ver qué es lo que está pasando, si es que en verdad está pasando esta situación que hay de cierto, sí, le han puesto esta ofrenda floral. Porque de aquí empieza la guerra ya. De aquí, señoras y señores, ya empieza la guerra. Dice, el tema de Artesco, ya. De repente para Navidad les pagan. Bueno, me extraen. Bueno, entonces, como les decía, de aquí ya empieza la guerra de los candidatos, ¿no? Porque eso es de siempre. Esto es de siempre y de cada vez que hay contiendas electorales, comicios electorales, siempre empiezan a sacarse los trapitos sucios, ¿no? Unos atacan a otros, otros atacan a otros, para tratar de mellar un poco la imagen, sobre todo como candidato, bajarle los bonos y de esa forma el otro que suba, como quien dice, a la mala, ¿no? Nosotros también ya estamos en esa situación, como por ejemplo, acá en Santa Anita, ¿no? Hoy día, así nada más a rasgos, ¿no? Hicimos un pequeño sondeo. Hay personas que están, que se van por la candidata Judith Agüero, del FREPAC, y hay otros que están por el doctor Pickman, ¿no? Por la RR, ¿no? Entonces, eso es lo que hoy día hemos visto, pero todavía esto se verá ya en el momento que nosotros hagamos el sondeo, ¿no? De lo cual, con voz propia o con la misma opinión del pueblo, ¿por quién va a elegir? ¿No? ¿Por quién va a elegir? Por ejemplo, en Santa Anita, otro de los candidatos que está camino a tendencia es Justi Juzca Maita, ¿no? Juzca Maita, él, que es sobre todo por el cambio, dice, ¿no? Por el gran cambio, ¿no? Él está camino a tendencia, ¿no? Nosotros hoy día hemos tratado de comunicarnos con él, pero como están en este momento en su diligencia de campañas, ya de repente en el transcurso de los días nos atenderán, ¿no? Nosotros hemos por ahí percibido algo, ¿no? Hemos percibido algo en lo cual pues vamos a esperar qué es la opción del pueblo, porque a las finales la última palabra la tiene el pueblo, ¿no? Y además esta chica también, Judith Agüero, ¿no? Una joven, ¿no? Joven empresaria que está subiendo también, ¿no? Subiendo en la preferencia del pueblo, ¿no? Y eso, cuando usted escuche por quién es verdaderamente, quién es el que está, que se aproxima a algo mayor, es porque verdaderamente el candidato está trabajando bien, pues. El equipo está trabajando bien. Porque no solamente queda de esta situación de que ya visitan un lugar, visitan otro lugar y de ahí quedó. No, sino de allí usted los va a escuchar, ¿no? Usted los va a escuchar con su equipo que los acompaña, ¿no? ¿Quién posiblemente sea el jefe de obras, ¿no? ¿Quién va a ser el gerente, el subgerente, ¿no? ¿Quién, qué equipo profesional con el cual el candidato o candidata cuenta, ¿no? Entonces, de esa forma, usted ya va a percibir aún más con claridad y saber elegir, No, la próxima, en esta se, solamente se está invitando los candidatos primarios. Luego ellos ya vendrán con sus equipos de profesionales, que ellos van a explicar sobre todo la problemática y cuál es la, la parte, sobre todo táctica o técnica, que ellos van a tratar de solucionar lo que otros están dejando, ¿no? Lo que otros están dejando. Por ejemplo, Santanita, perdón, Lagustino, hay montículos de basura, sobre todo acá por el Hospital Bravo Chico. Y nosotros hemos sido testigos de eso. Y la gente se está quejando. La gente se está quejando. Porque ese es otro problema cuando los alcaldes que están de turno, ¿no? Tiran la toalla. Como ya se van, ya se olvidan, ¿no? Ya se olvida del pueblo y que venga el otro a cargar ese muerto, ¿no? Y así sucesivamente, señoras y señores, así está la cosa en este momento político, ¿no? Ya le dejan ese muerto a la nueva autoridad edil, sea hombre o sea mujer, ya le dejan a ellos esa carga que tienen, lo dejan en un estado de la municipalidad en quiebra, ¿no? Con deudas con los trabajadores, pagos atrasados a los jubilados, a los cesantes, ¿no? Deben plata por sepelio. Toda esa situación lo tiene que coger la nueva autoridad edil, y ahí está el problema, señoras y señores. Porque luego no solamente van a necesitar un mes, dos meses, ¿no? Un año para que se solucione esto, ¿no? De todos sus 4 años, pues imagínate, dos con 2 años hay intención de mejoras. Un tercer año es para ver ya los resultados, algunos primarios, de dónde está solucionando lo que le faltaba, por ejemplo, en este caso a Santa Anita, el Agustino, Vitarte, ¿no? Y en el fondo, pues, le va a faltar tiempo, pero los alcaldes que entran, ¿no?, tanto hombres como mujeres, quienes tienen la base fundamental, que es el presupuesto que el gobierno central les da. Entonces ellos tienen que correr con el tiempo e invertir, hacer obras, ¿no? ¿Para qué? Para que la gente pueda tener trabajo. Porque haciendo obras en los diferentes lugares de la zona de donde están ellos, al hacer obras, crean fuente de trabajo, ¿no? Y la gente, pues, agradecida está. Pero que también hagan rotación. Que no solamente porque votaron por ellos dejen a esa gente casi un año, no 2 años, y la otra gente no. Porque ellos ya cuando están en el sillón municipal ya deben olvidarse del tinte político. De que si votaste por mí, no votaste por mí, ¿no? Entonces, tienen que ya olvidar eso. Que el que votó por la... No, que tú votaste por la papa rellena, que tú votaste por el panetón, que tú votaste por la empanada. Nada de eso. Eso ya debe acabar, señoras y señores. Eso ya debe acabar. ¿Por qué? Porque el perjudicado es el pueblo. El pueblo. Y al contrario, con una nueva autoridad edil, que sea de corazón, pues. Que sea del pueblo. Porque otros también que llegan y luego comienzan más a hacer, demostrar su orgullo, ¿no? Que ese es el otro yo personal del político, ¿no? De demostrar su orgullo, de ocuparse, hacer cosas que más tarde lo van a perjudicar y que puede ser intervenido por la policía y llegar a estar preso. ¿Por qué? Porque en el entorno de una autoridad edil, no solamente de edil, sino del gobierno central, gobierno regional o gobierno distrital. Siempre hay una manzana podrida. Siempre. Que es el que maquilla todo. No, alcalde, No le hagas caso a la prensa. No, alcalde, no, allá no hagas en ese sector, no, porque ellos fueron de tal candidato. No te apoyaron, no les hagas esa hora. Ya ahí pasea los meses. Vamos, ponemos una piedra y de ahí ya termina tu campaña y al otro candidatura ya prometes que vas a poner la otra piedra. Y no es así, pues, señoras y señores. No es así. Y por esa manzana podrida, como el alcalde es débil de sentimientos para el pueblo y fácil de sentimiento para esa manzana podrida, le logra maquinar su mente, ¿ok? Y comienza como títere a dominarlo. Y después caen en vergüenza, porque son intervenidos por la Contraloría y por la Policía Anticorrupción, y es pues donde verdaderamente, donde empiezan los problemas, ¿no? Así es, señoras y señores. Igual, acá el trabajo también, el trabajo de lo cual de los fiscales, ¿no? El trabajo de los fiscales, que también hay fiscales probos, así como hay fiscales que defienden a los delincuentes, ¿no? Que se tiran para el lado de los delincuentes, ¿no? Porque no están contentos con lo que el Estado les paga, ¿no? Y comienzan a demostrar su ambición, y comienzan a hacer trabajos, a trabajar más para los delincuentes, ¿no? Que hacer justicia. Nosotros tenemos un caso acá, en el Callao y en San Juan del Lurigancho. ¿Qué es lo que está pasando con algunos fiscales? Escuchemos.
1: Eres malo en las audiencias. Sabemos de todos tus movimientos, tuyos, los de tu esposa, del familiar que está en España.
2: No es una amenaza más. Es contra un fiscal que investiga las organizaciones criminales más peligrosas del Callao y Ventanilla. Leonardo Bufanti es parte de la Fiscalía Especializada contra la Criminalidad Organizada y ahora son esos mismos criminales quienes lo tienen en la mira con mensajes extorsivos provenientes de un número de Colombia.
1: No eres intocable, piensa que la policía no estará las 24 horas contigo, paras botado en Ventanilla, todos sabemos, así que alíñate porque no eres de fierro y tu familia menos, perro, ya sabes, alíñate.
2: Pero hay algo todavía más grande. La propia fiscalía ya había pedido que lo protejan. Un oficio dirigido a la policía solicita seguridad para Bufanti en su domicilio y también en su centro de labores. Pero según la información obtenida por Ocurre Ahora, esa protección no se habría concretado. Y el riesgo no es menor, porque detrás de las amenazas estaría José Nolé, presunto lugarteniente de los injertos del Callao y Ventanilla. Nolé es investigado por el robo de película de lingotes de oro en la Costa Verde, un atraco millonario que terminó en una balacera. Hace apenas una semana, Bufanti logró que el Poder Judicial le imponga 26 meses de prisión preventiva, ya han demostrado que son capaces de todo. Durante el operativo por el robo del oro dispararon a matar contra el coronel Roger Cano, jefe de la división de robos de la policía. Afortunadamente la bala solo le rozó el hombro, salvándose de milagro. Y no es un caso aislado, hay al menos 25 fiscales más que han sido amenazados y que en este programa hemos puesto al descubierto.
3: Tienes 24 horas para abandonar tu cargo como fiscal en San Juan del Lurigancho y hacerte un lado de los chupis. Caso contrario, serás objetivo de nuestra organización.
2: Fiscales que investigan sicarios, extorsionadores y hasta narcotraficantes están en la mira. La pregunta es simple: si quien investiga el crimen está amenazado, ¿quién lo protege?
0: Así es, señoras y señores. ¿Escucharon las cosas que pasan en nuestro bendito Perú, ¿no? Las cosas que pasan en nuestro bendito Perú. Así es, la delincuencia, ahora que está como pan llevar, el sicariato, las muertes y todo lo que estamos viviendo. En Piura, ¿no? En Piura hicieron un operativo, la policía. Por eso le digo, la policía también hace su trabajo, ¿no? A través del servicio de inteligencia, el grupo Terna. Entonces, hacen su trabajo ellos. Pero a veces algunos malos fiscales les traen el trabajo aparte, abajo, y sueltan a los delincuentes. Por ejemplo, escuchemos lo que pasó en Piura, ¿no? En lo cual el coronel hicieron un operativo en Piura, Piura y Sullana. Escuchemos, porque nosotros lo escuchamos a nivel nacional. Y también desde ya, desde el norte del Perú, nos envían las notas, periodísticas. Por eso les digo, acá verdaderamente estamos con la vida en la mano. Escuchemos sobre todo el operativo que hicieron en Piura, Sullana.
4: Buenos días. La Policía Nacional de todos los peruanos envía a los profesionales.
5: ¿Qué tal, seguidores del Facebook de RPP desde Piura Directo? ¿Qué tal, seguidores del Facebook de RPP desde Piura Directo en directo? El jefe de la Dirección de Investigación Criminal de la Policía Nacional, general Víctor Reboredo, brinda en estos momentos una conferencia de prensa para informar sobre la detención de un grupo de personas vinculadas a algunas bandas criminales, entre ellas la organización criminal La Mudanza. Eso tras un operativo realizado anoche en la ciudad de Sullana. Vamos a escuchar.
4: En la lucha frontal contra la criminalidad transnacional, el señor ministro del Interior, por intermedio de nuestro señor.

0: en un trabajo articulado de los ejes generales de Tumbes con la región Piura, se obtiene información que una banda estaba tratando de negociar armas de fuego, que estas ya saben son de conocimiento para el sicariato. Es así que detectives...
1: Y así es, señoras y señores. Así es. Por eso ahora los nuevos autoridades ediles, ¿no? Van a tener que trabajar mucho. Van a tener que trabajar mucho, sobre todo en este tema. En este tema. ¿Ya? Entonces, van a tener el gobierno central, ¿ya? El gobierno departamental, ¿no? Y las provincias van a tener que un articulado, verdaderamente, un trabajo desarticulado, señoras y señores. ¿Por qué? Porque ya estamos cansados de tantas muertes, tantos huérfanos, tantas viudas, ¿no? Tantas madres sin hijos. Hoy en día, con estos miserables hijos de venido a malograr la paz acá en nuestro Perú, no les importa la edad, señoras y señores. Usted está seguro en ningún sitio. Agarra a bordo un combi y más allá se encuentra con una balacera. Agarra, disparan, ¿no? Entonces también le cae a un pasajero. O a una pasajera. Ha pasado. Y eso ha pasado. Entonces, ahora es un trabajo verdaderamente muy pesado el que tiene el gobierno central. Y espero, sobre todo, que encuentren las estrategias para al menos siquiera bajar el índice de muertes de hoy en día. Dios lo quiera. Por eso, acá, señoras y señores, en este tema que tenemos hoy en día, el tema electoral. Ya nosotros vamos a hacer un sondeo, como hemos dicho unos minutos anteriores, ¿por quién va a elegir usted? ¿Por quién va a elegir usted? Verdaderamente. ¿No? Acá tenemos casi como 10 o 15 candidatos, ¿no, hermano? ¿No? Está Eduardo Ramachi, Avanza País, José Horna, La Escoba, Leonor Chimimunde, lo cual tantas cosas que están que le sacan a Leonor en las redes sociales, está manchado, le hay esa carmentada. Ingrid Alcarrá, ¿no? Judith Agüero, por el FREPAC, Pigman, el doctor que va con Porky, y Manuel Mamani, de Perú Primero, ¿no? Y acá en Santanita, pues, ¿quién está para tendencia? Pero por ahí hay todavía, vamos a ver la intención de votos, estaría entre Judith Agüero y el doctor Pittman. En el Agustino estaría, ¿no?, el candidato Justimaita. Es la decisión del pueblo, pues, la decisión de la gente, sobre todo de las personas de a pie, que son las que verdaderamente ahí usted va a ver, va a conocer su intención de voto, por quién ellos van a elegir. Porque el verdadero voto, señoras y señores, está en las zonas rurales. Claro que todos los votos valen de la misma ciudad centro, pero en las zonas rurales, donde ahí está la verdadera realidad del pueblo, donde ahí está, ¿no?, el meollo del asunto. Si es que autoridades que han pasado de turno y la actual de turno han llegado a esas zonas rurales. ¿Ah? Han llegado porque algunos solamente en campaña, hay unos que hacen campañas millonarias, ¿no? Porque tienen la logística económica que hasta ponen comedores populares autogestionarios. Pero ¿cuánto va a durar ese comedor popular? ¿Usted qué va a durar? ¿Así gane, va a durar 4 años? No. Esa es una pantalla nada más para comprar votos, para ganar votos, ¿no? Pero hay candidatos probos que verdaderamente están con ganas de trabajar por sus zonas, por sus pueblos. Están con ganas de trabajar. Es allí donde usted

0: tiene que elegir. Nosotros no le vamos a decir vote por el azul, por el rojo, verde, amarillo, lila, negro, no. Esa es la decisión de cada uno. Esa es la decisión de cada uno. Así es que usted es la persona que va a elegir ya en su momento. Los va a escuchar, ya está escuchando su plan de gobierno, ¿no? Las exposiciones que van a dar, sobre todo de todos los candidatos en conjunto, ¿no? Cuando ya usted también los vea y escuche a todos, que eso pasa con los candidatos presidenciales también, porque ahí también existe la guerra. Se comienzan a atacar, a sacarse los trapitos, que tú sí, que tú tuviste con la vecina, que le diste un besito a mi prima, ya no te acuerdas, ¿no? Entonces, por ahí empieza la situación. Y eso comienza a crear un tema candente, señoras y señores. Que cuando estuviste en el gobierno no hiciste nada. Y usted solo sabe si cuando fueron, tuvieron de turno como gobierno, hicieron algo o no y vuelven a postular, usted sabrá si les da la oportunidad de nuevo o no les da la oportunidad. O tiene nuevas opciones, ¿no? O tiene nuevas opciones. ¿Ah? Para poder dar la oportunidad a uno nuevo, que venga con ganas de trabajar, no con hambre al dinero, no que venga perecidamente con hambre del dinero del pueblo, porque muchos, una vez que ya están en el gobierno, trafican con la necesidad del pueblo, trafican con el hambre del pueblo, y no les interesa nada. Comienzan a comerse la pulpita, ¿no? La pulpita bacán, y al pueblo les dejan el hueso pelado. O sea, son carroñeros, pues, del dinero del pueblo. Son carroñeros. ¿No? ¿Y quiénes son los únicos que se benefician? Los socios de las campañas. Algunos proveedores, ¿no? Y su familia, pues. Su familia. Porque si antes estaban en un colegio estatal, ahora ya los ponen en un colegio privado. Los ponen en un colegio privado. En la mejor universidad los ponen. ¿Mm? Y el pueblo, cada vez más, ¿ah? Anémico. El pueblo cada vez más se convierte en un cadáver, ¿no? En vida, tísico. ¿Por culpa de quién? De los malos gobernantes. Porque ellos son los exportadores de la desocupación, del desempleo y de la delincuencia también. Ahora, señoras y señores, en sus manos, ahorita todavía están en campaña. Están en campaña ahorita, ¿no? 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Gracias a Japidén, señoras y señores. 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

señores, todo comienzo tiene su final. Ya saben, ¿ah? Ya saben y ya saben, mañana estamos de nuevo de 1 a 2 de la tarde, ¿no? De 1 a 2 de la tarde. Mañana ya también está hermano con Richard, ¿no? Hoy día cada uno ha tenido una diligencia, porque así es. Acá nosotros saliendo de la radio también somos comisionados por alguna diligencia, ¿no? Algo que de repente exposiciones que hacen las universidades y como son patrocinadores o auspiciadores de la radio, nos invitan, pues, invitan a la prensa. Y uno tiene que ir a cubrir para darle también a conocer a usted todo lo que está, las nuevas noticias que vienen a través de los, sobre todo en este caso que fuera universidades o nos inviten. Tenemos que estar ahí presentes, ¿no? Y el equipo de prensa de la radio está justamente disponible para eso, comisionaron, y mañana ya los vuelve a escuchar, señoras y señores. Mañana ya los vuelve a escuchar. Bien, a nombre de Dante Castreñón del Perú, quien es el decorador y del noticiero y quien te habla, este humilde servidor, hasta el día de mañana. Gracias, chao, permiso, que Dios los bendiga.

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0: de ti. 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Estoy riendo de ti. ¿Qué tal manera arrancar el programa, señores? Iniciando el miércoles, mitad de semana, por favor. Muy buenas tardes, gente. La mejor radio ya está al aire, señores. La que suena en todas partes.
1: Ah, esto es lo nuevo de Marenglapa, que lo vas a...
0: Tu Radio Andina, poder... Radio Andina, señores, 91.5. El poder de llegar a diferentes lugares. Y la hora del pato. Un poquito desafectado de la garganta. Vamos a llegar a... Se me atragantó algo en la garganta, hermano, no sé qué fue, ¿eh? Pero salió un baby, hermano, no sé qué tengo. ¡Ay, qué nivel! Un poquito de garga vamos a hacer.
1: ¿Cómo se baila? Se baila haciendo...
0: Ya, flaca, ya, listo. Bien, bueno, sí, por rato se cierra la garganta. ¿Qué hacemos, pues, con el clima? Pues, haciendo calor, hace frío, se baña a medianoche. Y ahí están las consecuencias, hermano. Pero eso no tiene nada que ver con realizar el programa con todas las energías enormes. Porque ahí estamos recontraactivados, ¿ah? ¿Eh? Hoy el tema del día está recontra bravo, hermano. Escucha bien, ¿ah? ¿Eh? El tema del día está recontra bravo. Es de antaño, de tiempos dorados. Vamos a hablar de qué, hermano. De cine de barrio, alucina, de cine de barrio, batería. De eso vamos a hablar. ¿Con quién ibas? ¿Cómo se llamaba el cine donde ibas? ¿Dónde frecuentabas? ¿Dónde quedaba? ¿En qué sitio? ¿En qué distrito? ¿Y qué película veías? Estoy hablando de los años 80 y 90, por si acaso, ¿ah? No el cine de ahora, de la Molina, con el sillón que se echa. No, señor, no. De eso no estamos hablando. De esos cines, no. De esos cines de la actualidad, no, hermano. Estoy hablando de esos cines que con su letrero pintado con brocha en la puerta del local... En la puerta del fierro estaba colgado ahí su letrero con el nombre de la película, ¿te acuerdas o no? Con su canchita, con su olor a canchita, con aquí. ¿Te acuerdas cuando el tío entraba con linterna, no? Y te decía, oh, más allá, ponte. Ahí entran 5, 6, 7. Con linterna entraba para ver si estaban los jeropas por ahí, ¿te acuerdas? Sí o no, hermano, ¿te acuerdas esos años o no? Vamos a hablar justamente de esos años, hermano. Estoy hablando de los años 89, 80, 90. Esos cines que quedaban frente al mercado. ¿Con quién ibas? ¿Con tu causa? Lo mío. Vamos a ver qué es lo que dice la gente. Habilitado ya el 962-369-915. 962-369-915. ¿Cómo se llamaba el cine de tu barrio? ¿Dónde quedaba? ¿Con quién ibas? Escríbeme o mándame tu audio al 962-369-915. Arrancamos ya con la hora del pato. Oh, para acá me dice, nunca me he ido al cine. Mentiroso eres. Yo te he visto en esos cines ahí. Yo no me acuerdo el nombre, ¿eh? Pero quedaba entre Huánuco. Sí, entre Huánuco y Grau. Justo en la misma esquinita había un cine, hermano, ¿te acuerdas o no? Ahí entraba un montón de jeropas, ¿eh? Uno de esos era yo, hermano, volando cometa. Chibolo, ve, chibolo.

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12: Cordiales saludos, hoy es miércoles 9 de septiembre. Soy Hugo Almanza, bienvenidos a la información. Titulares: no la presidenta, ni el premier, ni el canciller, sino el secretario de Estado de Estados Unidos anunció internacionalmente que Perú se incorporará al Escudo de las Américas, coalición impulsada por el gobierno de Donald Trump. Especialistas critican que estos anuncios de decisiones de Estado no sean consultados y además que sean anunciados por funcionarios extranjeros. Atención, la senadora Mirta Vázquez presentó una denuncia constitucional contra el defensor del pueblo Josué Gutiérrez y solicitó su destitución e inhabilitación por 10 años por infringir diversos artículos de la Carta Magna durante su gestión. Atención, por 11 votos a favor, 8 en contra, la Comisión de Energía y Minas calificó de no viable dar las facultades legislativas al Poder Ejecutivo en el sector. El Ejecutivo pide mayor seguridad jurídica para las mineras y simplificar contratos para facilitar que empresas privadas operen el petróleo y el gas, temas que merecen un amplio debate, señalan miembros de la comisión. Atención, corte de agua en distritos de Lima y Callao por sectores hoy miércoles 9. Santiago de Surco, La Molina, Villa María del Triunfo, Independencia y San Juan del Lurigancho. El ministro de Economía, Elmer Cuba, es consciente de que la situación económica es preocupante, pero justifica cuadruplicarle el presupuesto a las Fuerzas Armadas mientras se le reduce a la policía 519 millones de soles para el 2027. Dice que hay que reducir la evasión tributaria, pero no menciona el cobro de 70 mil millones de soles a los grandes evasores que adeudan al Estado, ni a los sentenciados que deben millonarias reparaciones al país. El ministro de Salud, Luis Dyer, anuncia próximas medidas para reducir en 50% la espera de atención hospitalaria. Atención, el CERFOR rescató en Lima 69 monos mantenidos como mascotas en lo que va del año. El crimen sigue en alza ante la indiferencia gubernamental. En Bocanegra, Callao, Hugo Luna Tapia, un padre de familia de 35 años, fue acribillado por delincuentes mientras conducía su vehículo en compañía de su menor hija de 5 años. La niña también ha sido herida y se encuentra hospitalizada. Josué Gutiérrez intenta justificar la contratación irregular de funcionarias sin cumplir los requisitos en la Defensoría del Pueblo, señala que son personal de confianza. Noticias nacionales. Total ausencia del Estado. Alerta, una delegación de la población indígena Ticuna llegó a Lima para pedir apoyo al gobierno una vez más. Denuncian amenazas de organizaciones criminales, además carecen de electricidad y de servicios básicos. Atención, el Ministerio del Ambiente impulsa una estrategia nacional para prevenir los incendios forestales y reducir sus impactos. Notas del exterior. Esta es la Semana Internacional de los Estudiantes Adultos. Hoy Día Internacional para Proteger la Educación de Ataques. Día Mundial del Vehículo Eléctrico. En Corea del Norte, Día de la Fundación de la República. En Tayikistán, Día de la Independencia. Atención, Australia propone una ley para que los usuarios puedan desactivar los algoritmos de las redes. Alerta, Donald Trump publica un mapa en el que la bandera de Estados Unidos cubre México, el Caribe y Canadá. La historia de la fecha que ocurrió un 9 de septiembre, 1965, la Cámara de Diputados aprueba la ley del periodista. 1990, en el Perú sale al aire la primera emisión del programa infantil Nube Luz. La frase de hoy, si alguien te insulta y tú muestras indiferencia, él se queda con la ofensa.
1: 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Soy Hugo Almanza, en Umbral Perú, vive la noticia.
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0: la gente se está contactando con nosotros, ya la gente pues está poniéndose en contacto con nosotros, con el programa sobre todo, ¿no? Por acá me manifiestan ya sus cositas que han tenido aquellos años, imagínate. 87, 90, de repente por ahí 95. El tema del día, señores, que está haciendo llorar de risa toda Lima. Cine de barrio, hermano, ¿con quién ibas? Estoy hablando de los años 80, los años 90, por si acaso, ¿eh? No los cines de ahora. ¿Cómo se llamaba el cine? ¿Dónde, dónde quedaba? ¿Qué película veías? ¿Con quiénes bajabas? ¿Con el primo, la hermana, el hermano? Realmente se bajaba entre patas, ¿ah?
1: ¿Eh? Y se bailas.
0: A veces entre varones iban a ver película, tú sabes, perre contra fuerte, pe, ¿sí? Mañuca, pe, lo que tiene que ser, lo justo, pe, macho alfa, pe, hermano, de aquellos años, pe. ¿O no, me equivoco, hermano? Como tiene que ser, lo justo, hermano. Ya empezaron a escribirnos, empezaron por aquí a dejarnos sus datos, algunas cositas curiosas que nos están dejando por aquí al celular de la cabina. Me dice, yo paraba en el cine Tupac Amaru de Comas, el Real, ya que quedaba en la Tupac Amaru kilómetro 11, frente al mercado Unicachi de Comas, iba con mi mancha del cole. El feo Mario, el cholo, el Hugo. Éramos cinco chibolos, dije, con el uniforme de cole todavía.
1: El baile del pato.
0: Con la camisa recontra afuera. ¿Qué veíamos?
1: También en Cancún.
0: La de Van Damme, me dice, no sea malo, pe. Van Damme, sí, ¿no? Claro, está bien. Contacto sangriento. Ah, ya, claro, tremenda película, pe. Entraba, dice, haciendo bulla a los hombres, ¿sabes? Qué barbaridad. El tío con su linterna María y se nos gritaba, ¡silencio, carajo! Hoy sí, entraba con la linterna, ¿no? Ahora sí hacen bulla, pero ya el mismo público me dice, ¡cállate! Dice así. Escríbeme tu anécdota. Bueno, escríbeme tu caso. ¿A qué cine frecuentabas? De tu barrio, en los años 80, en los años 90, estoy hablando, ¿ah? ¿Con quién ibas? ¿Cómo se llamaba el cine? ¿Dónde quedaba? ¿Qué película veías?

0: entraban pagaban de entrada, sino que se colaba por el baño. No sea malo, hermano. ¿Cómo vas a hacer esas cosas? Dice que había un hueco ahí, ¿eh? En el mercado. Ya estaba en el cole. Bien, ¿eh? Ya, perfecto. También se escapó del colegio para ver esa película Travesura. Ay, Dios mío, no sea malo.
1: Tranquilo, papá.
0: Y por acá acaba de llegar otro mensaje.
1: Pasa todo el mundo al baile del pato.
0: La flaquita Marita, nada más dime Marita, nada más, por favor, me dice.
1: Izquierda, derecha.
0: Yo vivo acá al cine de Ceres. Se dan acá en la carretera central, paradero Ceres. Uy, Dios mío. Frente al mercado Ceres. Me iba con mi Gil, bajaba ahí con mi Gil, mi primer amor. ¡Ah, la mela! ¡Qué rico, el primer amor! Ya tú sabes lo que pasaba, ¿qué nivel? Lógico, Melo, justo como tiene que ser.
2: Los niños y también los viejos, el baile del pato lo bailan en el mundo entero.
0: Ya, ¿y cuál era el floro, fe? ¿Con qué floro salías? A ver, mi querida, flaquita Mari, Marita.
1: Un poco y mueve la colita.
0: Ya, dice su primer beso. Ay, Dios mío, viendo la película se dieron su primer beso.
1: Y se baila
0: en primera fila.
1: Con el movimiento.
0: Perfecto, gracias, gracias, flaquita Mari. Pero qué cine, allá, cine, ¿no? Perfecto, ¿qué película estabas viendo? ¿O no has visto la película? Más estabas chapando con el Gil ahí. ¿Qué ha pasado ahí? ¡El gordo Pepe! Nos acaba de escribir el gordito Pepe. Me dice por aquí, mano, el cine de Belaunde, ya que quedaba en la avenida Belaunde con Tupac Amaru. Oye, nos están escuchando ahí en Comas. Un abrazo muy especial para la gente de Comas, por favor, hermano. Bajaban con toda la familia, eso es bueno, pues veían películas de Cantinflas. ¡Ah, su qué bárbaro! Dice que su viejo se quedó jato en plena película, Dios mío, roncaba el tío. Cada rato entraba el tío también con la linterna. ¡Cállese que la boca, carajo! ¡Ay, Dios mío! El Chino Beto del Rico Agustino, ¿cómo está, Chinito? Cine Libertad del Agustino, yo sí me acuerdo de este cine cuando era chivolo, claro, pero ¿quién no se acuerda de este cine? A ver, que levante el dedo, ¿quién no se acuerda de este cine? En la avenida, claro, pe, por favor, eso quedaba en Ansieta Alta, ¿no? Claro, pe. Bien, ah, hoy bajaba con su mancha, veía la película de Chacalón. Allá, perfecto. Bien, o sea, de ahí bajaban a Chacalón después de ver la película. Bacán, bacán, bacán. Un abrazo muy especial para ti, mi querido Chinito Beto, Chata Liri. Un abrazo muy especial para ti, gracias también por comentarnos. Allá, al cine que quedaba en Parinacocha con Sebastián Barranca.
1: ¿Quién?
0: Cine Porvenir, Dios mío, ahí hacían travesuras, hermano, ¿eh? En la Victoria, bajamos con mis hermanas, las atrevidas, Dios mío. Y hacíamos revolución, me hice en el cine. Bien, Chata Lili, lo máximo para la gente de la rica Vicky. Señores, en plena sintonía de su radio Andina Mix 91.5. Hoy el tema es el cine de barrio. El cine de aquellos tiempos, ¿ah? De los 80, de los 90. ¿Con quién ibas? ¿Con quién bajabas? ¿Cómo se llamaba el cine? ¿Qué película veías? Escríbeme al 96236991. Esto es La Hora del Pato.

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0: ¿Se cansaron?
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0: palabra muy importante. Tres de la tarde con trece minutos ya a nivel nacional.
1: Y dice,
0: recuerda que te estamos presentando la hora del pato.
1: Ya.

0: se me han llegado una cantidad de mensajes al WhatsApp de aquí de la cabina. Pero... 962-369-915, repito, 962-369-915. Esto es la hora del pato. Yo voy hasta las 5 de la tarde, por si acaso, ¿ah? Hasta las 5 de la tarde voy a hablar del tema del día de hoy. Cine de barrio, hermano. El tema del día está que arde. La gente está que me escribe sus cositas por ahí. ¿A qué cine se iban? ¿Cómo se llamaba el cine? ¿Qué película veías? Mañoso, amañoso. ¿Ah? ¿Dónde quedaba el cine? Acuérdate, ¿te acuerdas o no? ¿Ah? Yo sí me acuerdo del cine que frecuentaba, hermano. Yo sí me acuerdo del cine, ¿ah? ¿Eh? Flaco Dante, ¿te acuerdas tú cuando bajabas a los cines cuando eras chivolo? ¿Te acuerdas de los años? Estoy hablando de los años 80, ¿sabes? Estoy hablando de los años 80, de los 90. Ya, a ver si de repente por ahí tienes algo en mente, claro. Porque yo recuerdo que cuando tenía por lo menos 5 años, por primera vez había visto la película Thriller. Pero así raudamente nada más. Pero era fuerte para nosotros los chivolos que en ese tiempo, bueno, era los efectos especiales del cine. Para nosotros era pero traumante, hermano, porque yo no pude dormir, hermano, toda la noche pensando en Michael Jackson cuando se convertía en el monstruo. ¿No te acuerdas? Ya me quedé traumado, hermano, serio, ¿ah? Dice por acá Alicia, yo bajaba yo soy de Santa Anita. Ya, yo iba al cine Santa Anita, el Real, que quedaba por la avenida Los Ruiseñores, bien en Santa Anita, frente al mercado de Santa Anita. Bueno, bajaba con su primo, el Gordo Freddy. Buena, Gordo Freddy, ahí está el Gordo Freddy. Que vengan los aplausos para el Gordo Freddy. Él era el que le cubría todo. Hacía cosita a la prima por ahí y él le cubría, le decía: no, tío, tranquilo, nomás hemos pasado. Y así era la cosa.
1: Tranquilo, papá, hecho lo nuevo de merengue para que lo goce todo el mundo, el baile del pato.
0: A ver, ¿y qué cine veían? A ver. Teníamos 15 años ya, grandazo, me hice viendo los Power Rangers, qué barbaridad. Morphosis, qué barbaridad. Ay, Dios mío. Oye, se compró un muñeco de los Power Rangers color rojo. Le llevaba al cine, lo ponía en el asiento. Le compraba su canchita también. Oh, qué Alicia, tanto así eras, qué barbaridad.
2: Y también los viejos.
0: Y otro, el Gordo Freddy, igualito, ¿no? Dios mío, loco, Dios mío, loco, pero felices. Aquellos años dorados, sin internet, sin celular, ¿te acuerdas o no? Solo canchita y película, nada más.
1: ¿Cómo se baila?
0: ¿Te acuerdas esos tiempos o no? Bien, a ver qué me dice por aquí, el Negro Tavo. Uy, Negro Tavo, que vengan los aplausos para mi gran negro. Negrito, ¿cómo está, Negro? ¿Qué dice por acá el Negro Tavo? Dice, mano, yo bajaba al cine Santa Anita, año 88, bien, ¿ah? Quedaba por los Ruiseñores, me dice. Bajaba con mi mancha, veía Robocop. Ya se puso el casco de la moto para creer ese Robocop, dice. Ya, y estaba en la losa de Santa Anita. Mi casco de moto, dice, ¿no? Y la casaca jean de remate. No podía escuchar la película, qué verbo. ¿Qué dijo? Preguntaba cada rato el hombre. ¡Oh, mi querido Negro Tavo! El casco es para la moto, hermano, no para ver la película. La flaca Karina me acaba de escribir, me dice, por favor, mándate saluditos para toda mi gente maravillosa. De Rico Emporio de Gamarra, para Milagros, para Sofía y Stephanie. Somos locas, me dice, loca de remate. Bien, gracias por compartir con nosotros. Chato Coqui. Para la gente de Motupe, Vice, San Juan del Urigancho. Bien, ¿eh? Excelente. Oye, dice que bajaban a ver la película de Tarzán, ¿no? Con su papá bajaba a ver la película de Tarzán, y la travesura que hizo es salió gritando como Tarzán por la avenida Próceres. Estaba en el mercado Motupe.
1: ¿Y con quién?
0: Con mi tapabarro, Dios mío, qué bárbaro. ¡Qué escándalo! Hice en el mercado. ¡Qué barbaridad! Se quería Tarzán. Hoy sí, en un tiempo estaba de moda la película Tarzán. ¿Te acuerdas o no? Todo el mundo se quería Tarzán, ¿eh? Todo el mundo gritaba de su cama, imagínate. Saltando en la cama. ¿Te acuerdas o no? Sí, habían dos camas juntas, igualito. Te lanzabas como si fuera Tarzán. Terminaba el día con la cama rota. Alucina, hermano. Así era el cine de antes. Bien, el tema del día, señores, qué barbaridad. Ay, Diosito lindo, qué bárbaro. Nosotros estamos contentísimos aquí, ¿no? De igual manera de poder compartir con ustedes, de poder saber un poquito más de ustedes, ¿no? Que siempre están en sintonía de la radio, que siempre están atentos a la programación de tu radio. Dynamix 91.5. Y es una alegría enorme de compartir. Gracias, señores. Continuamos nosotros con la programación hasta las 5 en punto de la tarde. Se queda contigo tu causita, Carlos Alberto.
1: La derecha. Todo el mundo gozando.
0: El tema del día. Ya que arrasa con todo. Vamos a hablar de los cines. De los cines, pero de los años 80, de los 90. ¿Con quién bajabas? ¿A qué cine? ¿Qué película veías? Escríbeme a mi WhatsApp. Al toque, mano, al toque.

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11: Cordiales saludos, hoy es miércoles 9 de septiembre. Soy Hugo Almanza, bienvenidos a la información. Titulares: no la presidenta, ni el premier, ni el canciller, sino el secretario de Estado de Estados Unidos anunció internacionalmente que Perú se incorporará al Escudo de las Américas, coalición impulsada por el gobierno de Donald Trump. Especialistas critican que estos anuncios de decisiones de Estado no sean consultados y además que sean anunciados por funcionarios extranjeros. Atención, la senadora Mirta Vázquez presentó una denuncia constitucional contra el defensor del pueblo Josué Gutiérrez y solicitó su destitución e inhabilitación por 10 años por infringir diversos artículos de la Carta Magna durante su gestión. Atención, por 11 votos a favor, 8 en contra, la Comisión de Energía y Minas calificó de no viable dar las facultades legislativas al Poder Ejecutivo en el sector. El Ejecutivo pide mayor seguridad jurídica para las mineras y simplificar contratos para facilitar que empresas privadas operen el petróleo y el gas, temas que merecen un amplio debate, señalan miembros de la comisión. Atención, corte de agua en distritos de Lima y Callao por sectores hoy miércoles 9. Santiago de Surco, La Molina, Villa María del Triunfo, Independencia y San Juan del Lurigancho. El ministro de Economía, Elmer Cuba, es consciente de que la situación económica es preocupante, pero justifica cuadruplicarle el presupuesto a las Fuerzas Armadas mientras se le reduce a la policía 519 millones de soles para el 2027. Dice que hay que reducir la evasión tributaria, pero no menciona el cobro de 70 mil millones de soles a los grandes evasores que adeudan al Estado, ni a los sentenciados que deben millonarias reparaciones al país. El ministro de Salud, Luis Dyer, anuncia próximas medidas para reducir en 50% la espera de atención hospitalaria. Atención, el CERFOR rescató en Lima 69 monos mantenidos como mascotas en lo que va del año. El crimen sigue en alza ante la indiferencia gubernamental. En Bocanegra, Callao, Hugo Luna Tapia, un padre de familia de 35 años, fue acribillado por delincuentes mientras conducía su vehículo en compañía de su menor hija de 5 años. La niña también ha sido herida y se encuentra hospitalizada. Josué Gutiérrez intenta justificar la contratación irregular de funcionarias sin cumplir los requisitos. En la Defensoría del Pueblo señala que son personal de confianza. Noticias nacionales. Total ausencia del Estado. Alerta. Una delegación de la población indígena ticuna llegó a Lima para pedir apoyo al gobierno una vez más. Denuncian amenazas de organizaciones criminales. Además, carecen de electricidad y de servicios básicos. Atención, el Ministerio del Ambiente impulsa una estrategia nacional para prevenir los incendios forestales y reducir sus impactos. Notas del exterior. Esta es la Semana Internacional de los Estudiantes Adultos. Hoy, Día Internacional para Proteger la Educación de Ataques. Día Mundial del Vehículo Eléctrico. En Corea del Norte, Día de la Fundación de la República. En Tayikistán, Día de la Independencia. Atención, Australia propone una ley para que los usuarios puedan desactivar los algoritmos de las redes. Alerta, Donald Trump publica un mapa en el que la bandera de Estados Unidos cubre México, el Caribe y Canadá. La historia de la fecha que ocurrió un 9 de septiembre, 1965, la Cámara de Diputados aprueba la ley del periodista. 1990, en el Perú sale al aire la primera emisión del programa infantil Nube Luz. La frase de hoy: si alguien te insulta y tú muestras indiferencia, él se queda con la ofensa.
12: 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Soy Hugo Almanza, en Umbral Perú, vive la noticia.
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14: 3:33.
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0: estamos nosotros aquí a través de Radio Andina Mix 91.5 presentándote La Hora del Pato. Y con el tema del día, cine de barrio, hermano. Pero estoy hablando de los cines de los 80, de los 90, por si acaso. Cuando veíamos de repente la película en el cine de Cantinflas, de Chente Fernández, la película de Pedro Infantes. Aquellos años, hermano. Qué bonita, una película, Rocky 1, Rocky 2, Rambo 1, de aquellos años, ¿no? Duro de matar, Dios mío. Terminator.
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0: ¿Qué película has visto? ¿Dónde quedaba el cine? Cuéntame. ¿Qué película veías? ¿Con quién ibas también de igual manera? Cuéntame, hermano. Me puedes escribir en este momento. Ahorita me escribes, ¿ya? Ahorita me escribes al 962-369-915. Repito, 962-369-915. Me dice por aquí, mano, por favor, mándate saludito para toda la gente de Plaza Vitarte. Que vengan las aplausos para la gente de Plaza Vitarte, por favor. Dice por acá, en Plaza Central Vitarte, al costado de la Muni Vieja. Ate. Iba con el Cholo Walter, veíamos la más conocida de los 60. Uy, Dios mío. Porque en los 80 se repetían ya del barrio, me dice Pedro Infante, Nosotros los Pobres, Cantinflas. Ya, mi mamá nos mandaba, pero nosotros queríamos Rambo. El Cholo Walter se quedaba jato y yo me comía su canchita. Bien, papi, gracias. Gracias por dejarnos tu mensaje. Pero déjanos también tu nombre, mano, por favor. La flaca Patti me acaba de escribir de Rico San Juan del Urigancho de las Flores. Me están escuchando a través del aplicativo. Gracias. Dice, amigo, yo me he ido a ver la película Mujer Bonita. Lloraba, abrazaba bien fuerte a mi enamorado, me dice. Estaba en el cole, las Flores. Blusa blanca, peinado con cola alta y falda negra, Dios mío. Qué bárbaro, esos peinados de aquellos años también. Vamos a agarrar un tema un día de los peinados de aquellos años.
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0: Bien, gracias, Blanca Patti, por contarnos tus experiencias y a qué cine también te has ido. Ya, me hice por aquí el gordo Luchito. El chino Luis. Un abrazo muy especial para el chino Luis. Me hice por aquí para la gente del Rico Agustino. La corporación. Bien, gracias, ¿eh? Oye, me hice por aquí. Yo bajé a ver la película Duro de Matar, ya, y con Bruce Willis, ¿no? Perfecto. Dios mío, qué bárbaro. Oye, sí, primera vez había visto tanta balacera en mi vida, imagínate. Ya, estaba en el mercado, Dios mío, qué bárbaro. En el mercado Corporación, ahí quedaba el cine. Bien, gracias, muchachos. Gracias, mi querido Chino Luis. Recuerda que el tema del día es atención, cine de barrio, ¿eh? ¿Con quién bajabas? ¿Cómo se llamaba el cine? ¿Dónde quedaba? ¿Y qué?

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1: El tiempo, señores. Empezamos a nuestra última hora de programa. A través de tu radio Andina Mix 91.5, presentándote la hora del pato, pues, hermano, por favor. El miércoles, mitad de semana. El tema del día de hoy es cines de barrio. Frecuentabas, con quién ibas, cómo se llamaba el cine, dónde quedaba, hermano, qué película veías. ¿Quieres fonearme? Al 962-369-915 puedes enviar un audio también de igual manera. Hablándote a ti, amigo, de los años 90, de los años 80, por si acaso, no los cines de ahora, pero.
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1: Estoy hablando de los años 80 y los años 90. 962-369-915. Estamos hablando de cine de barrio. ¿A qué cine frecuentabas? ¿A qué cine te ibas? ¿Cómo se llamaba el cine? ¿Dónde quedaba el cine? ¿Qué película veías en aquellos tiempos, aquellos años? Por ahí me dijeron también Mortal Kombat, las Tortu Ninjas, que también fueron un furor. Robocop, Dios mío, también. Él hicieron serie, ¿no? Último, ¿no? Romeo y Julieta, por acá también me dicen. ¿Eso qué año ha sido, ¿eh? Romeo y Julieta. ¿Tú sabes, gatita? Titanic, aquellos tiempos, pues, Titanic, lo que fue, pero no la película. No, la reactualizada como ahora, no, lo estamos acostumbrados a verlo, ¿no? La Karina me acaba de escribir, me dice: yo bajé con mis papás a ver Romeo y Julieta. Ah, con Leonardo DiCaprio. ¿Ah, sí? No, en ese tiempo todavía no era, pues, no había. Estabas un poquito mal, flaca. Ya trata de reactualizarte, porque estamos hablando del tema de los 80s y de los 90. Rambo, claro, también aquellos años, sí, pues. Lógico, Rambo también. La Bella y la Bestia, me dice por aquí la gorda Susi. Bien gordita, Susi, ¿cómo estás? Me acaba de escribir el Agustino, año 91, La Bella y la Bestia. Dios mío. ¿En qué cine era? ¿En qué cine, ah? Tienes que ponerme el nombre del cine también, pues. ¡Muévete, mami! ¡Así! Para el flaco Johnny de la rica Vicky, Cerro El Pino, me están escuchando. Karate Kid, hermano. Contacto sangriento, contacto sangriento. Oye, pero póngame ahí el cine, dice. No, ha puesto el nombre del cine. Para Cholo Pepito. Un abrazo muy especial para ti, Cholo Pepito. Gracias por sintonizarnos. Gracias por estar ahí siempre apegados a través de su radio Andina Mix 91.5. Vamos a seguir avanzando nosotros hasta las 5 en punto de la tarde. Suéltala, mi estimado. 4 de la tarde con 8 minutos ya a nivel nacional. Le estamos presentando la hora del pato. El tema del día: ¿qué cine de barrio ibas? ¿Cómo se llamaba el cine? ¿Dónde quedaba? ¿Qué película veías? Y hablando de los años 80 y los años 90, no de ahora, por favor. Escríbeme. 962-369-915.

0: pato, hermano. Sí, la hora del pato.
1: Fue un nuevo de merenglás para que lo goce todo el mundo, el baile del pato. Y dice, arriba y para abajo.
0: Recuerda que me quedo contigo hasta las 5 de la tarde, ¿eh?
1: ¡Todo el mundo gozando!
0: Dice por acá el chato Ronnie, y por si acaso estamos hablando tema del cine. El tema del día de hoy es los cines. ¿A qué cine frecuentabas en los años 90, los años 80? ¿Qué película veías? ¿Con quién bajabas? ¿Dónde quedaba el cine? Que me cuente toditito. Chato Ronnie San Juan de Lurigancho me acaba de escribir, me dice...

0: Olvídate de Ceres.
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0: Esa película fue en los años 90, creo, ¿no? El gordo Pepe de Rico Coma nos está escuchando a través del aplicativo. Cine Belaunde, uy, Dios mío, ¿existe todavía ese cine? No creo, ¿eh? Los Donies, año 85. ¿Qué películas aquellas, ¿eh? Brun Lee, Operación Dragón, año 84. El Agustino, un abrazo muy especial para el Chino Beto, el rico Agustino en Sieta Alta. Cine Libertad me dice, ah, su madre, qué bravo. Para la chata Lili en La Rica Vicky, dice El Porvenir, Cine Porvenir, Rey León, año 94. Bien, por ahí, gracias. Fíjate que está respondiendo, ¿a qué cine te ibas? ¿Y los años 80, de los años 90, qué películas has visto? ¿Con quién bajabas? ¿Cómo se llamaba la película? ¿Te acuerdas o no de las películas que veías?
1: ¿Y cómo que dice?
0: En el cine, aquellos años, ¿ah?
1: ¿Eh? ¡Ay, qué rico!
0: Me pido el trago con linterna, ¿te acuerdas o no? A ordenar las butacas.
1: No, mano, siéntate bien. ¡La capulla, carajo!
0: Ahora ya no entran, ¿no? No, ya no es así.
1: Miro yo como que dice, papá.
0: Dice Flaco Lalo. En el centro de Lima. Cine Tacna, Dios mío. Y el extraterrestre. Sí, sí, sí, está bien, así. Eso fue en el año 83, creo, si no me equivoco. Fue una fiebre, ¿no? Verlo volar a ese hombrecito. No sé si tú de repente hay otra película. Oye, Flaco Dante, manifiéstate, pues, hermano. El Negro Willy, date evitarte.
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0: La primera película de Jurassic Park he visto, hermano, en el año 93. Dios mío, qué bárbaro. Último mensaje que está llegando.
1: Ay, así, como que tú dices bailando.
0: Cholo Quique, del rico Bayóvar, San Juan del Urigancho, Cine Bayóvar, Godzilla, año 98-99. Bien, gracias, Quique. Un abrazo muy especial para ti. Seguimos avanzando nosotros, señores, hasta las 5 en punto de la tarde.
1: ¡Pasó!
0: El tema del día de hoy,
1: las estrellas.
0: Estamos hablando de cines de los años 80, de los años 90. ¿Qué cine bajabas? ¿Qué película veías? ¿Con quién te bajabas? Quiero que me escribas, que te manifiestes. Escríbeme al 962-369-915. Al toque, al toque de la cumbia.

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9: Cordiales saludos, hoy es miércoles 9 de septiembre. Soy Hugo Almanza, bienvenidos a la información. Titulares: no la presidenta, ni el premier, ni el canciller, sino el secretario de Estado de Estados Unidos anunció internacionalmente que Perú se incorporará al Escudo de las Américas, coalición impulsada por el gobierno de Donald Trump. Especialistas critican que estos anuncios de decisiones de Estado no sean consultados y además que sean anunciados por funcionarios extranjeros. Atención, la senadora Mirta Vázquez presentó una denuncia constitucional contra el defensor del pueblo Josué Gutiérrez y solicitó su destitución e inhabilitación por 10 años por infringir diversos artículos de la Carta Magna durante su gestión. Atención, por 11 votos a favor, 8 en contra, la Comisión de Energía y Minas calificó de no viable dar las facultades legislativas al Poder Ejecutivo en el sector. El Ejecutivo pide mayor seguridad jurídica para las mineras y simplificar contratos para facilitar que empresas privadas operen el petróleo y el gas, temas que merecen un amplio debate, señalan miembros de la comisión. Atención, corte de agua en distritos de Lima y Callao por sectores hoy miércoles 9. Santiago de Surco, La Molina, Villa María del Triunfo, Independencia y San Juan del Lurigancho. El ministro de Economía, Elmer Cuba, es consciente de que la situación económica es preocupante, pero justifica cuadruplicarle el presupuesto a las Fuerzas Armadas mientras se le reduce a la policía 519 millones de soles para el 2027. Dice que hay que reducir la evasión tributaria, pero no menciona el cobro de 70 mil millones de soles a los grandes evasores que adeudan al Estado, ni a los sentenciados que deben millonarias reparaciones al país. El ministro de Salud, Luis Dyer, anuncia próximas medidas para reducir en 50% la espera de atención hospitalaria. Atención, el CERFOR rescató en Lima 69 monos mantenidos como mascotas en lo que va del año. El crimen sigue en alza ante la indiferencia gubernamental. En Bocanegra, Callao, Hugo Luna Tapia, un padre de familia de 35 años, fue acribillado por delincuentes mientras conducía su vehículo en compañía de su menor hija de 5 años. La niña también ha sido herida y se encuentra hospitalizada. Josué Gutiérrez intenta justificar la contratación irregular de funcionarias sin cumplir los requisitos. En la Defensoría del Pueblo señala que son personal de confianza. Noticias nacionales. Total ausencia del Estado. Alerta, una delegación de la población indígena Ticuna llegó a Lima para pedir apoyo al gobierno una vez más. Denuncian amenazas de organizaciones criminales, además carecen de electricidad y de servicios básicos. Atención, el Ministerio del Ambiente impulsa una estrategia nacional para prevenir los incendios forestales y reducir sus impactos. Notas del exterior. Esta es la Semana Internacional de los Estudiantes Adultos. Hoy Día Internacional para Proteger la Educación de Ataques. Día Mundial del Vehículo Eléctrico. En Corea del Norte, Día de la Fundación de la República. En Tayikistán, Día de la Independencia. Atención, Australia propone una ley para que los usuarios puedan desactivar los algoritmos de las redes. Alerta, Donald Trump publica un mapa en el que la bandera de Estados Unidos cubre México, el Caribe y Canadá. La historia de la fecha que ocurrió un 9 de septiembre, 1965, la Cámara de Diputados aprueba la ley del periodista. 1990, en el Perú sale al aire la primera emisión del programa infantil Nube Luz. La frase de hoy, si alguien te insulta y tú muestras indiferencia, él se queda con la ofensa.
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11: 4:33.
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0: por su radio Andina Mix 91.5. 4:37 ya a nivel nacional. Estamos presentando La Hora del Pato. Hemos tenido un tema bacán, donde la gente ha participado y eso me agrada bastante, cuando la gente participa del programa. Hoy estuvo lleno de mensajes, el 962-369-915. Gracias por contactarnos, gracias por estar ahí, 962-369-915. El tema del día de hoy, señores, hemos tratado del cine, pero de los años 80, de los años 90. Ya, los nombres de los cines que de repente has frecuentado en esos años, cuando era chivolo, cuando era muchacho, en los tiempos mozos, fe. ¿Qué películas has visto? Ya, en esos tiempos de los cines, así de barriada mano, no se acudía así nomás porque faltaba billete, fe. Solamente iba la gente que tenía, la gente pituca, como se dice, mano. La gente que tenía, que era pudiente, podía ir nada más, ¿no? A esos cines. Ya, y me dice por acá. Yo bajaba, mano, a los cines del centro de Lima, que era más barato, me dice. Pero ya pasaban la película por lo menos unas 3 semanas. Ya no estaban en cartelera, en otro lado. Pero acá veía mi película. En los años 80. Ya, el Chato Ronnie me acaba de escribir, me dice, en el centro, en la avenida Tacna, el cine Tacna. Uy, Diosito, claro, ¿quién no ha conocido el cine Tacna? Ya, en el año 85, por lo menos, me dice. Rambo 2. Bajaba con toda mi mancha del cole Guadalupe. Un abrazo muy especial para mi causa Chato Ronnie del centro de Lima. Me dice, estoy escuchando la radio, mándate saludos. Buena, Chatito. A ver, ¿qué me dice por acá? La Placa Marita. El cine Metro. Eso queda por Girón Lampa, me dice. Claro, pues por el Girón Lampa, lógico. La película Rey León, el Rey León. Estaba con su flaco, su Gil de aquel tiempo. Bien, bien, gracias, te Flaca Marita. El Gordo Pepe me acaba de escribir. Cine Colón, mano, no te olvides. Gilca, ¿te acuerdas o no? Me dice. Plaza San Martín, claro, pues, la Plaza San Martín. Aquellos años, Dios mío. Oye, claro, la película de Charles Bronson. Dios mío, tremenda película. El Vengador Anónimo, y va ganando, ¿ah? Buena, Pepe. Mi querido el Gordo Pepe. Un abrazo muy especial para ti, gordito. Buena película, sí, buena película. Más mensajes que están llegando por aquí al programa. Betito me dice, mano, no te olvides del cine Excelsior. Uy, claro, es que quieren el Girón de la Unión, ¿no? Volver al Futuro. Sí, claro. Hoy todo el mundo quería Volver al Futuro, ¿te acuerdas? ¿No? Ay, en esas películas. ¿Qué año habrá sido? 86, si no me equivoco. La Chata Lili me acaba de escribir, me dice, el cine Liparis, en que allá quedaba en Abancay, creo, si no me equivoco. Sí, en Abancay, ¿no? Claro, en Abancay. La película, fui a ver la película E.T. el extraterrestre. Bajé con mi mamá salió traumada de la película. Todo el mundo chapaba su bicicleta, ¿te acuerdas de ese tiempo? Quería que la bicicleta vuele. Ay, Dios mío, esos años tan maravillosos. Y señores, continuamos nosotros aquí presentándote La Hora del Pato hasta las 5 en punto de la tarde. Quítala tu causita, Carlos Alberto. Tremendo tema se me hemos escogido el día de hoy, ¿ah? ¿Eh? Escríbeme tú también al 962-369-915. Si de repente por ahí te acuerdas de algún nombre de cine de los años 80, de los años 90, ¿qué película has visto? Escríbeme al 962-369-915. Dos puntos del amor, Cholita.
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0: lamentablemente estamos llegando a la parte final del programa. 962-369-915 incesante desde el inicio del programa hasta el momento. Han empezado a ingresar un montón de mensajes. Gracias a toda la familia que se ha contactado con nosotros, que nos han escrito, se han dado un tiempo. De verdad, muy agradecido. Muy agradecido, enormemente agradecido por participar del programa. El día de hoy hemos sacado el tema del cine, ¿no? De los cines de los años 90, de los años 80. ¿Qué películas visto? ¿Con quién bajabas? ¿A qué cine? ¿Dónde quedaba el cine? Y la gente se da un tiempo para poder respondernos, gracias. Y eso hace que definitivamente sabemos que la gente nos escucha, que la gente está atento a la programación de Radio Andina Mix 91.5. Vamos a leer los últimos mensajes, ¿te parece? Antes de retirarnos.
1: Y se baila.
0: Por aquí el flaco Lalo.
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0: Dice, no te olvides del cine Roma, por favor. En la avenida Uruguay, ¿te acuerdas? Me dice, claro, en la primera cuadra que queda lógico. En la película Terminator. Bajaba con mi flaca. Alucina, yo me vestí igualito que Terminator, todo de negro, me dice el hombre. ¡Qué bárbaro! Que acaba de llegar al 962-369-915. El Nero Willy.
1: Este es el
0: cine continental, claro. Yo bajé una vez al cine continental. Eso estaba en la avenida Wilson, si no me equivoco. En la cuadra 13. La película Gods. ¿Te acuerdas de la película Gods? ¿De qué se trataba la película Gods? No me acuerdo mucho. Pero, oye, sí, negro. A ver si nos describes un poquito de qué se trataba la película Gods. No me acuerdo bien, ¿ah? El cine Raimondi, mano, no te olvides. La gorda Chela. Hola, gordita, ¿cómo estás? Sí, escuché el cine Raimondi, pero no bajé nunca.
1: ¡Qué rico!
0: Esto está en la colmena, me dice, mano, no te olvides. Karate Kid 2. Bien, gracias. El Cholo Quique, dice el cine República. Quedaba en Abancay, ya no hay ese cine. Uy, Dios mío, ya no existe ese cine, claro. Jurassic Park de aquellos tiempos, de aquellos años, me dice. Año 93, mano, me dice. Buena, Cholo Quique. La placa Yesenia. El cine Lido. Caravaya. Cuadra 9, me dice. Bien, ¿ah? ¿Eh? Hoy la película Batman.
1: ¿Y con quién?
0: Ay, Dios mío. Tremenda película también, por supuesto, cuando salió. Tremendo, ¿eh? De blanco y negro creo que era la película, si no. ¿Sí, no? ¿O no? Todavía no.
1: Se baila.
0: Ya tenía colores, ¿no?
1: Así.
0: El último mensaje que acaba de llegar al 962-369-915. El Chato Raúl me dice, no te olvides, donde tú bajabas, el cine Adán y Eva. ¿Dónde quedaba? En Emancipación. Gracias, Chato, ¿eh? Gracias, Chato Raúl. Mira, está atento, ¿eh? Emancipación, cuadra 2, mano. Pulp Fiction. Bien, ¿eh? Oye, sí, gracias. Oye, gracias, ¿eh? Gracias. Pucha, mira, imagínate cines que no conocía.

Hoy estoy conociendo. Bueno, ya no existen tampoco. Gracias, gentita. Llegamos a la parte final del programa. Muchas gracias. Gracias por los mensajes. Mañana retornamos a las 2 en punto de la tarde a través de tu radio Andina Mix 91.5. Hasta aquí con la hora del pato. Se despide usted, su causita Carlos Alberto. Que Dios me lo bendiga a todos ustedes. Que tengan un excelente miércoles de lo que queda. Permiso, cuídense.

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1: 4:57.
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